0: Rappi o demás. Y a todos mis carnalitos también que trabajan manejando. Ahí, que también andan en friega de arriba para abajo por toda la ciudad. En taxi o en alguna cuestión de aplicación. A toda la banda les mando un abrazote. Ahora sí, fuga, vámonos. 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
24: ¿Qué tal? ¿Cómo están? 6:07. Gracias por estar con nosotros en esta tarde de martes. Mucho calor, ¿no? Ayer la tormenta nocturna generó mucho bochorno en el transcurso del día. Bueno, pues cuidémonos. Hay mucha información importante en esta jornada. Hace unos minutos, la Coordinadora Nacional de Trabajadores de la Educación terminó una reunión que estaba pactada desde las 10 de la mañana con la Secretaría de Gobernación y con la SEP. Sin lograr acuerdos, hoy se dieron actos vandálicos, hoy se dieron condiciones muy complicadas. La FIFA tuvo que cancelar la capacitación que se estaba programando para el día de hoy. Y pues la CENTE tiene en un puño al gobierno de la República Mexicana en un momento en el que lo están exhibiendo. Vamos a escuchar lo que dijeron.
25: Después de las horas que estuvimos en interlocución con estos funcionarios, no hay respuesta aún de cuándo se sentará la presidenta para atender a esta comisión. Hoy, en la Asamblea Nacional Representativa, estaremos informando que declararon un receso. Pedimos, antes de salir, que fuera la presidenta la que hoy diera la información por medio de una respuesta. Les pedimos que se recesara la mesa sin que saliéramos para tener una información precisa del día y la hora en la que la presidenta estaría dando esta información de la reunión para desahogar estos temas. Hoy seguimos como hace 18 meses. No hay todavía agenda con la presidenta de la República, con Claudia Sheinbaum Pardo, ni con la huelga nacional que inició el día primero. Hoy, después de 18 meses, la Asamblea Nacional Representativa, en una discusión que duró hasta las 4 de la mañana con un minuto, nos mandató que viniéramos para agendar la reunión con la presidenta y le informamos al pueblo de México que sigue la cerrazón, que no hay respuesta para la mesa con esta huelga nacional donde atienda las demandas centrales de la CENTE.
24: La Coordinadora Nacional de Trabajadores de la Educación advirtió entonces que el retiro y la vandalización de estatuas del Mundial son solo una muestra de lo que se puede venir si no obtienen respuesta a sus demandas. Vamos a escuchar.
26: Maestros de la CENTE protagonizaron actos vandálicos durante sus protestas en la Ciudad de México, al derribar y pintar estatuas futbolísticas instaladas sobre Paseo de la Reforma con motivo del Mundial 2026. Los hechos ocurrieron este 2 de junio, en el marco de las movilizaciones que el Magisterio mantiene como parte de su paro nacional indefinido. En videos difundidos en redes sociales, se observa a los manifestantes, varios de ellos encapuchados, utilizar lazos para derribar al menos 3 esculturas pertenecientes a la exposición Gigantes del Fútbol. Posteriormente, las despojaron de los uniformes representativos de distintas selecciones y realizaron pintas sobre las figuras. En uno de los videos se escucha a un manifestante reírse después de derribar una figura que portaba el uniforme de la selección de Japón. Los integrantes del magisterio también quemaron y pintaron una figura con forma de balón de fútbol. Las acciones generaron inconformidad entre algunos transeúntes que se encontraban en la zona, quienes se enfrascaron en discusiones verbales con los manifestantes. Sin embargo, los intentos por proteger las efigies no evitaron que éstas fueran derribadas.
24: En El magisterio ha insistido en que los secretarios de Estado no tienen capacidad resolutiva ante sus exigencias, que son la derogación de la ley del ISSSTE, eliminación de la reforma educativa, aumento salarial del 100% y pago de pensiones en salarios mínimos, más no en UMAS. Está tremendo lo que piden. Imagínate cuánta gente que diga, no, a mí me aumentas al doble el sueldo y me echas para atrás una ley del ISSSTE porque a mí no me conviene. Y eliminas la reforma educativa. Y aparte yo te voy a decir cómo me pagues. Todo eso junto. Y ese sí es pueblo, ¿no? ¿O ustedes vieron que eran fifís? Es pueblo, el pueblo sabio. No, pues es que ese es el problema con el populismo. Ellos fueron los mismos que apoyaron en algún momento toda la condición del cambio con López Obrador. Está tremendo el asunto, ¿eh? Está peligrosamente difícil el momento. Vamos a ver si les conceden ver a la presidenta y la presidenta saca un conejo de la chistera, al menos para pasar el mundial, porque el tema está grave, grave, grave. Y bueno, hablando del mundial y otro pleito legal atravesado, fíjense que hoy apenas 9 días antes de que arranque la Copa del Mundo, los titulares de palcos y plateas del Estadio Azteca van a recibir por parte de la FIFA los boletos para acudir a cada uno de los 5 partidos del Mundial, incluido el del próximo 11 de junio entre México y Sudáfrica. Ya ven que el estatus del Estadio Azteca implicaba que si tú comprabas un palco, pues prácticamente eres un condómino, o sea, eres dueño de una parte. Y entonces había una, digamos que, estricta normatividad. Y entonces la FIFA llegó y les dijo, no, pero en la Copa del Mundo no, mi rey. Son mis boletos, es mi Copa del Mundo y es el evento más importante y no vas a poder estar. Y los otros dijeron, ah, sí, pues me voy a amparar. Y se hizo todo un desgarriate jurídico. Y finalmente, hoy se ha dado a conocer el documento que dice, les informamos que en las próximas horas recibirán los boletos electrónicos correspondientes a los partidos mundialistas que se van a celebrar en el Estadio Ciudad de México, incluyendo la inauguración de la Copa del Mundo, espectáculo que durará más de 6 horas, con el objetivo de garantizar una experiencia segura, ordenada y alineada con los estándares internacionales que exige un evento de esta magnitud. La administración del estadio ha realizado los acuerdos y gestiones, así como el pago de los boletos para que los titulares de palcos y plateas puedan acceder a los partidos sin costo. El conflicto comenzó hace más de un año debido a que la FIFA quería control absoluto del estadio, sin contar con que al inmueble pues no le pertenecen los palcos y plateas, que se vendieron en 1966 cuando se creó el estadio por 99 años. La Asociación Mexicana de Titulares de Palcos y Plateas consiguió medidas precautorias que incluyen acceso a los partidos, derecho a estacionamiento e ingresar, alimentos y bebidas, así como vender o ceder o rentar o hacer el uso que deseen de sus palcos y plateas. Entonces, pues iban a poder ir al México-Sudáfrica, al Uzbekistán-Colombia, México-Chequia, un partido de 16avos y otro de 8avos de final, en los que se espera que el tricolor sea uno de los protagonistas. ¿Qué tal? Bueno, hoy se tomó, por cierto, la selección, la foto oficial en el Museo de Antropología, fue la sede de pues este momento, esta instantánea especial, la Piedra del Sol, conocida popularmente como Calendario Azteca, sirvió como escenario para la imagen en la que posaron Javier Aguirre y los 26 seleccionados que presumieron la playera verde ya con su número definitivo en el dorsal. Salieron muy de traje azul, corbata verde, camisa blanca, zapatos cafés, y ahí pues estuvieron posando el día de hoy. Vámonos con otros asuntos. Marco Rubio, el secretario de Estado de los Estados Unidos, dio un discurso fuerte, insistió que Estados Unidos es la potencia número uno del mundo y por eso debe regir las condiciones del planeta, y habló de México y habló en estos términos. Es un desafío global el de la inseguridad y se está manifestando cada uno de los días. Los cárteles mexicanos están usando UAB los unos contra otros y deberíamos imaginar que en algún momento van a poder usarlos en contra de nosotros y de nuestros intereses. Así que este es un problema generalizado en todo el mundo. Los cárteles mexicanos están usando drones, dijo ya en términos prácticos, de uno a uno. Por la mañana, en la conferencia matutina, la presidenta Claudia Sheinbaum evadió hablar de las pruebas abundantes que la jueza Catherine Polk

0: las autoridades
1: corresponde
0: mexicanas.
1: A la Fiscalía General de la República en su momento analizar.
0: Sobre lo que...
2: Bueno, pues está lo que dice. Y también habló sobre las declaraciones del embajador de los Estados Unidos en México, Ronald Johnson, que les comentábamos desde ayer aquí. Vamos a escuchar lo que contestó.
3: Embajador de Estados Unidos en México, Ronald Johnson, que dice: la lucha contra los cárteles debe unirnos, no dividirnos. Las personas en ambos lados de nuestra frontera desean vivir con seguridad y en paz. Merecen, dice él, vivir libres de la intimidación, la corrupción y el miedo que generan los cárteles. Cada momento que dedicamos a convertir este desafío compartido de seguridad en una discusión política es una oportunidad perdida para fortalecer nuestra cooperación y proteger a las personas a las que servimos. Yo quiero preguntarle qué opina de esta respuesta que ofrece el representante de Estados Unidos en nuestro país.
1: Bueno, hay una parte que estamos de acuerdo, porque hay que trabajar conjuntamente cuando tenemos problemas compartidos. Uno de ellos, pues, es evidentemente la violencia que provoca la delincuencia organizada. Y ahí, como siempre lo hemos dicho, buscamos la colaboración y la coordinación para poder avanzar conjuntamente, que ellos actúen en su territorio y nosotros actuemos en su territorio. Ahora, es muy importante también, lo digo respetuosamente, pues recordar que es importante que los embajadores se queden en el tema de la coordinación y la colaboración. Los embajadores tienen que ser respetuosos de los asuntos políticos internos de los países. Nuestro embajador en Estados Unidos, en Francia, nuestra embajadora, en cualquier lugar del mundo, Australia, India, pues no opinan sobre los asuntos políticos de los países, porque nuestra Constitución establece claramente la autodeterminación de los pueblos y el respeto, la no intervención. Entonces hay que recordar también, pues, que es importante que el embajador, pues, se quede en el tema bilateral y que respete los asuntos internos de nuestro país, porque los asuntos de México le corresponden a las y a los mexicanos.
2: Bueno, eso dice la presidenta Claudia Sheinbaum. Noroña estalló contra Salinas Pliego. ¿Se acuerdan que en el domingo que se dio el festejo de los 2 años del triunfo electoral de la presidenta en un evento que estuvo, pues, mixto, ¿no? Acarreados, simpatizantes puros, algunas sillas vacías, y una megamanta enfrente de donde estaba apostada esta inusual convocatoria, mandaron poner esta agrupación de Mexicanos por la Paz una megamanta, una megalona que tenía a Claudia Sheinbaum con Rubén Rocha Moya. Y bueno, pues seguramente causó más que cualquier incomodidad. Noroña salió y dijo esto.
4: Hay una organización que se llama Mexicanos al Grito de Paz. Es Ricardo Salinas Pliego. Estaban 6 tipos encapuchados que no se veían. A ver, yo estaba el templete y estaba en la segunda fila. En la segunda fila, luego. Buena presidenta ahí, de su gabinete. Y yo, ahí donde estaba, no alcanzaba a ver la lona bien que sacaron los medios. No se alcanzaba a ver bien. O sea, se veía la foto de Rocha Moya y de la compañera presidenta, pero ni siquiera se veía lo que decía. Todo mundo sacando como si hubiera sido la gran manifestación. La compañera presidenta ni se enteró.
5: El senador Gerardo Fernández Noroña acusó al empresario Ricardo Salinas Pliego de estar detrás de una protesta en la que se exhibió una manta con imágenes de la presidenta Claudia Sheinbaum y del gobernador de Sinaloa, Rubén Rocha Moya. Durante una transmisión en vivo, Noroña afirmó que la acción fue organizada por un grupo al que vinculó con Salinas Pliego y sostuvo que la manta fue mostrada por un reducido grupo de personas ubicadas lejos del templete, por lo que, según dijo, la mayoría de los asistentes y la propia mandataria no se percataron de su presencia. En respuesta, Salinas Pliego rechazó la acusación a través de su cuenta en X y cuestionó que las autoridades tampoco se enteran de problemas como las desapariciones y las fosas clandestinas. Además, calificó el evento oficial como una reunión de acarreados y expresó su respaldo a los jóvenes que participaron en la manifestación.
2: 6:21 p.m. Cuando hoy se refirieron a este tema, regresó la presidenta en la mañana a lo que sucedió un día antes en Chihuahua y criticó Acción Nacional de tener que recurrir a Vicente Fox a falta de líderes políticos.
1: Llama la atención, como lo dije ayer, pues que reciclen figuras del pasado. O sea, ¿dónde están los jóvenes del PAN o del PRIAN? Los nuevos cuadros. Pues ahí está el nuevo cuadro político Vicente Fox, ayer en todos los radios. ¿Qué dijo? A ver, pon el audio. Es que hay que recordarlo, siempre.
6: Ojalá y Xochitl nos cubra eso.
0: de que los

0: huevones no caben en el gobierno y tampoco en el país. Ya se acabó que estés recibiendo programas sociales. A trabajar, cabrones, como dice Xochitl.
1: Y Calderón también. Entonces, lo que es importante es todo lo que mencionas para los jóvenes. Te faltó el toallagate. ¿Cuánto se gastó en las toallas, Fox, ahí en...?
2: Bueno, ahora sí, ya sacar el toallagate ya me parece una locura. A ver, Ricardo Salinas Pliego estuvo en el 10º aniversario de los consejos consultivos nacionales de Grupo Salinas, se les es el dueño, y habló de un discurso muy fuerte. Lanzó una advertencia al gobierno de Morena.
3: No, que no pago. ¿Por qué voy a pagar impuestos a un gobierno ilegítimo, inepto, corrupto y mentiroso? ¿Por qué? Ahora que nos obliguen a todos, ¿verdad? Ahora, a mí ya me persiguieron, ya me hicieron pagar. Pero me estoy recuperando, van a ver, no. Esto no se acaba hasta que se acaba. Pero creo que hace falta una actitud distinta y vamos a tener que pensar, lamentablemente, en otras cosas. Porque por la experiencia que tengo y por lo que veo en otros países, estos desgraciados zurdos de mierda no se van por la buena. Entonces va a tener que ir por la mala. Creo que nosotros, puedo decir nosotros, elegimos la vida, la propiedad y la libertad.
2: También hizo un llamado a la desobediencia de leyes hechas al vapor.
3: Si algo les puedo recomendar yo el día de hoy, es que cambien de actitud. Una autoridad inepta, corrupta e ilegítima no es autoridad. Una autoridad que reescribe las leyes a placer no es autoridad. Nosotros no tenemos por qué obedecer leyes fabricadas al vapor a su conveniencia. No. ¿Nos van a etiquetar de criminales? Ni modo. Pero la razón y la justicia están a nuestro lado. Porque nosotros, a diferencia de ellos, no le andamos robando a la gente el producto de su trabajo. Es una gran diferencia. Ellos son ineptos, corruptos y mentirosos.
2: Bueno, ahí está. Ayer les platicábamos que Cayetana Álvarez de Toledo, la diputada española que, por cierto, vino hace cierto tiempo a San Luis, tuve el gusto de entrevistarla, volvió a hablar del llamado a defender la soberanía de la presidenta en su discurso del domingo, este inflamado discurso en el que apuntó directamente al intervencionismo estadounidense. Y esto fue lo que dijo, y esto fue pues parte de la reacción de la presidenta Sheinbaum.
4: Claudia Sheinbaum reaccionó a la visita de la diputada española Cayetana Álvarez de Toledo a México. Tener que traer una diputada española para hablar de la soberanía nacional está kafkiano, dijo la presidenta de México durante su conferencia mañanera. Y es que el evento al que asistió la legisladora fue patrocinado por el dueño de TV Azteca, Ricardo Salinas Pliego.
5: Ya trajeron, por cierto, otra diputada de España. Está buenísimo. Está genial. Sí, está genial. Son los nuevos cuadros de la política mexicana. Sí. O sea, tener que traer una diputada española para hablar de la soberanía nacional, pues está un poco
2: Bueno, pues está lo que dice la presidenta en su reacción. Un comando armado secuestró a una periodista en Veracruz, Berenice Guzmán. Hay un video tremendo de cómo se ve que los tipos rompen prácticamente con las puertas, con la puerta, con los cristales. Un asunto verdaderamente grave. Vamos a escuchar lo que sucedió.
4: La Roxana Berenice Guzmán fue privada de la libertad por un comando armado que irrumpió en su domicilio, ubicado en el municipio de Nanchital, al sur de Veracruz, este martes 2 de junio de 2026. Un video difundido en redes sociales muestra el momento en que sujetos encapuchados, con armas largas, rompieron la puerta principal de la vivienda con un mazo. En la grabación se escucha a un hombre desde el interior, suplicando que no entraran porque había un bebé. Un sujeto logra vencer la parte baja de la puerta e ingresan otros dos individuos armados, uno de los cuales ordena a la periodista y al otro hombre que se tiren al piso. La Fiscalía de Veracruz confirmó la apertura de una carpeta de investigación mediante la Fiscalía Regional de Coatzacoalcos, bajo el registro de privación de la libertad de la comunicadora. Una célula especial, integrada por fiscales, peritos y elementos de la Policía Ministerial, desplegó un operativo en la región sur de Veracruz, con el fin de localizarla y determinar la identidad de los responsables.
2: Bueno, 6:26 p.m. Con Carmen Aristegui estuvo Leopoldo Maldonado, director de Artículo 19 en México. Se refirió al acecho a periodistas y los casos recientes en San Luis Potosí.
6: El director de Artículo 19 en México y Centroamérica, y bueno, pues Leopoldo como cabeza de esta organización internacional con presencia en México, está pues siguiendo de cerca y manifestándose en relación a San Luis Potosí. ¿Qué está ocurriendo en este momento con la libertad de expresión y San Luis Potosí? Bienvenido, Leopoldo, gracias por estar aquí y contarnos. Buenos días.
7: Muy buenos días, Carmen. Muchas gracias por el espacio y un saludo a tu auditorio.
6: Estamos hablando de qué tipo de situaciones judiciales, qué tipo de legislación, qué tipo de cosas está ocurriendo ahí.
7: Mira, Carmen, es muy preocupante, precisamente vale la pena irnos hacia atrás en una serie de antecedentes en las reformas legislativas que se hicieron en el estado de San Luis Potosí desde noviembre del año pasado. Todo comenzó en octubre del año pasado cuando se difundió un video donde un supuesto grupo criminal acusaba al gobernador del estado de San Luis Potosí, Ricardo Gallardo, y a la Guardia Estatal Civil de haberse pasado y obviamente operar para el grupo criminal contrario. La reacción del gobierno no se hizo esperar y dijo que ese video estaba manipulado por inteligencia artificial. Pero no quedó ahí. Un mes después de los hechos, y desde nuestra perspectiva de manera poco seria y muy precipitada, se sumaron o se adicionaron tres delitos al Código Penal de San Luis Potosí. Estamos hablando de lo que se conoce coloquialmente como la Ley Serrano, que en realidad fue una reforma al Código Penal que se consumó el 14 de noviembre del año pasado. Estos delitos son tres. El artículo 187 ter, que habla del uso no autorizado de imagen o voz generada mediante inteligencia artificial, a quien sin consentimiento previo, expreso, informado de la persona, use su voz o identidad digital y lo manipule mediante inteligencia artificial. Son de 1 a 3 años de prisión por ese delito. Luego el 272 bis, difusión dolosa de desinformación generada mediante inteligencia artificial. Y aquí es quien de manera dolosa y con el propósito directo de generar alarma pública o alterar la paz social, fabrique, modifique o difunda mediante sistemas de inteligencia artificial contenidos falsos o manipulados. Este delito amerita de 2 a 5 años de prisión y tiene un agravante de hasta una mitad adicional a esas penas si se hace por medios masivos de comunicación. Y el último delito es el 272 ter, artículo 272 ter, que se adicionó, manipulación institucional mediante inteligencia artificial, muy parecido a este que comentaba, quien a sabiendas de su falsedad y con la finalidad de alterar la confianza pública en las instituciones o poner en riesgo la seguridad del Estado, genere, modifique o difunde mediante sistemas de inteligencia artificial para hacer pasarla por declaraciones verosímiles o actuaciones de la autoridad. Esto se aprobó sobre las rodillas, al vapor, en el Congreso de San Luis Potosí. Es una iniciativa del diputado Héctor Serrano, a quien conocemos muy bien en la Ciudad de México porque fungió como secretario de gobierno durante la administración de Miguel Ángel Mancera, y ahora es diputado local en aquel estado, en San Luis Potosí. Este delito fue ampliamente criticado por organizaciones de la sociedad civil, entre ellas Artículo 19, por la ambigüedad y por la apertura de estas disposiciones normativas, que si en cualquier materia es algo a revisarse, en materia penal, la taxatividad, es decir, la claridad y la precisión de las normas, es algo importantísimo, porque no se debe prestar a la interpretación y mucho menos a la arbitrariedad, primero de las fiscalías al realizar la investigación y aplicar el delito, y tampoco de los órganos judiciales. El principio de taxatividad penal es fundamental y aquí no se respeta, pero además va directo sobre el tema de la libertad de expresión, porque lo que en realidad se está penando es la difusión de información, sí, manipulada, determinada por quién o mediante qué herramientas, no lo sabemos. No sabemos si realmente existe esa capacidad hoy en día en las fiscalías para identificar inteligencia artificial, pero además, en una era en donde la inteligencia artificial pues prácticamente está en todas las plataformas y puede haber videos y audios que tengan rasgos de inteligencia artificial en su edición, ¿cómo van a determinar si esa manipulación fue hecha con fines para los que se están marcando? Repito, conceptos tan graves como alarma social, como inestabilidad, como alteración del orden público. Esto pasó en noviembre y traía esta dedicatoria. Tenía muy claro que era por el video que se publicó y que el gobierno alegó que era creado mediante inteligencia artificial para tratar de desprestigiar al gobierno del estado, adjudicándole una supuesta complicidad con el crimen organizado. Pues bueno, las consecuencias 6 meses después, Carmen y auditorio, son realmente preocupantes, porque el pasado 21 de mayo detuvieron a 2 creadoras de contenido, una de ellas incluso exfuncionaria municipal de el San Luis Potosí Capital, Erendira Reyes, quien dirige la página Sandwicho Times, y su hija Alejandra Hermosillo, quien fue funcionaria pública de comunicación social, fueron detenidas en presencia de los nietos de Erendira Reyes, fueron detenidas para ser conducidas a proceso. Al igual que el mismo día fue detenido otro creador de contenido, que es Cristian Herrera, propietario de la página Código Rojo. Pero además no se acaba ahí. Sabemos de otras 7 órdenes de aprehensión, entre ellas una dirigida contra la periodista Nayi Torres González, quien además de estar incorporada al mecanismo de protección, ha sido sumamente crítica con el gobierno del estado.
2: Bien, 6:33 PM. Vamos a la pausa, tenemos más. Quédense con nosotros, estamos en MG Comunicación.
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2: Entre algunos cierres viales que se sufrieron el día de hoy en San Luis por la tormenta de noche y la toma de vialidades, ha sido un martes complicado. Pati Calvillo.
20: Integrantes de la Asociación de Ministerios Públicos, Peritos y Policías se manifestaron para exigir el cumplimiento de compromisos relacionados con incrementos salariales que aseguran fueron acordados con autoridades estatales desde el año pasado y que hasta el momento no se han visto reflejados en los ingresos de trabajadores activos, jubilados y pensionados de corporaciones de seguridad. Hoy encabezaron diversas protestas tanto en la Oficialía Mayor del Gobierno del Estado como en la Alameda Central, que fue encabezada por Adriana Moya Méndez, presidenta de la asociación, quien señaló que existe inconformidad entre integrantes de la Guardia Civil Estatal, personal de custodia, penitenciaría y extrabajadores retirados de estas instituciones, debido a la falta de cumplimiento de acuerdos previamente establecidos con funcionarios del gobierno del estado.
21: Siendo por el incumplimiento que ha tenido el señor oficial para que se aplique el incremento salarial del 2025 a los compañeros de la Secretaría de Seguridad. Esto incluye lo que es policías de la Guardia Civil y custodios. Tan es así que el señor oficial el día 2 de abril de este año me dio una minuta firmada por él y por el subsecretario en donde se comprometió a hacer las gestiones pertinentes para el pago de ese incremento.
20: De acuerdo con la representante, desde 2024 se realizaron mesas de trabajo con autoridades estatales para gestionar un incremento salarial correspondiente a 2025. Según explicó, en octubre del año pasado se acordó un aumento del 2.2% con efectos retroactivos a junio, mismo que presuntamente sería reflejado antes de finalizar el año. Sin embargo, ahora que el acuerdo no se concretó en los términos planteados y posteriormente surgió un nuevo anuncio realizado durante la celebración del Día del Policía, cuando se informó sobre un incremento del 20% al salario de los elementos de seguridad. La dirigente sostuvo que dicho aumento no ha sido incorporado directamente al sueldo de los trabajadores, sino que se ha manejado mediante un esquema denominado bono de fortalecimiento al salario, el cual aseguró no es otorgado de manera generalizada a todos los integrantes de las corporaciones.
21: Salario, sí, pero no es incremento salarial que todo mundo como trabajador de gobierno de todos lados tenemos derecho a un incremento salarial anual, cosa que no han cumplido. Entonces, aquí vamos a permanecer, si es necesario vamos a cerrar carreteras, ¿por qué? Porque ya se tiene que haber reflejado ese incremento, fecha límite la tenían hasta el 20 de mayo. Ahora resulta que no hay nada, no hay un resultado positivo para los compañeros.
20: Conforme en las condiciones laborales aplicables al sector, los incrementos salariales otorgados al personal en activo deben reflejarse también en los ingresos de jubilados y pensionados, situación que asegura no ha ocurrido. La dirigente señaló además que el pasado 2 de abril se firmó una minuta entre representantes de los trabajadores y autoridades estatales, entre ellas la Oficialía Mayor y funcionarios de la Secretaría General de Gobierno, mediante el cual se establecía el compromiso de gestionar el pago pendiente. Posteriormente dijo, sostuvo una reunión el 6 de mayo con funcionarios estatales, donde se acordó que el incremento salarial sería reflejado a más tardar el 30 de mayo. No obstante, la fecha transcurrió sin que se materializara el pago comprometido.
21: Pues échenles a todos los activos, jubilados y pensionados, porque ahora resulta que los activos reciben el bono, pero los jubilados y pensionados no reciben ningún peso. Sí viene el daño colateral para los compañeros jubilados y pensionados. ¿Cuántos son? Son alrededor como de 7,000 personas o hasta más, incluyendo jubilados y pensionados.
0: Informó

0: Con otra carta, Joaquín El Chapo Guzmán insiste en su extradición a México y pide que le permitan a su familia visitarlo en Estados Unidos. Maestros de la CNTE bloquean circuito interior y derriban estatuas de futbolistas alusivas al Mundial en Paseo de la Reforma. Claudia Sheinbaum llamó a abrir en el país un debate sobre la regulación del uso de redes sociales, plataformas digitales e inteligencia artificial bajo el argumento de los efectos del consumo excesivo de contenidos en niños y jóvenes. Dijo que no se trata de limitar la libertad de expresión. Decomisan en Tamaulipas casi 100 pasaportes falsos de México y Estados Unidos. Decomisaron también fajos de billetes nacionales y dólares americanos. Sheinbaum pide a embajador Johnson respetar temas internos del país. Dice que los asuntos de México le corresponden a los mexicanos. Desbandada en Tabasco. Funcionarios dejan gabinete para competir por candidaturas. Gobierno alista relevos. Jesús Ernesto López, hijo de López Obrador, es criticado en redes por cenar en restaurante de lujo famoso por sus filetes con oro comestible. Papa León XIV nombra a la mexicana Montserrat Alvarado ministra de Comunicación. Es la primera mujer laica en el cargo. Marco Rubio, secretario de Estado, afirmó que hay riesgo de que cárteles mexicanos utilicen drones contra intereses de Estados Unidos, pues ya los usan contra grupos rivales. Estados Unidos evalúa la posibilidad de desplegar armas nucleares en países europeos miembros de la OTAN, como medidas para tranquilizar a sus aliados, reporta el Financial Times. Supera los 320 la cifra de casos confirmados de ébola en el Congo. Sospechosos descienden a 116 tras descartarse cientos de ellos. Canadá pide a Estados Unidos y México que se renueve el T-MEC por otros 16 años. Reportan la salida de Cuba de la hotelera canadiense Blue Diamond, la tercera mayor cadena hotelera extranjera. Subastarán playera que usó Pelé en el Mundial Suecia 1958, estimada en 6 millones de dólares. Tribunal Arbitral del Deporte anuló la clausura parcial de las gradas para el próximo partido amistoso de la selección mexicana contra Serbia, pero la Federación Mexicana de Fútbol debe pagar la multa de 6.000 y 80.000 francos suizos por gritos discriminatorios. Andrés Iniesta hace sus pininos como técnico en el Golf United de Dubái. Belinda, Los Ángeles Azules y un artista sorpresa encabezan el México Countdown Concert del Mundial 2026. Clint Eastwood, legendaria figura del cine, decidió terminar su prolífica carrera en el cine a los 96 años de edad, cerrando uno de los capítulos más brillantes y longevos en la historia del séptimo arte. Taylor Swift lanzará la canción I Knew It, I Knew You, escrita para Toy Story 5, la nueva entrega de Disney y Pixar que llegará a los cines el 18 de junio en América Latina. Rod Stewart viene a México para despedirse con 3 conciertos del tour The Final Run en septiembre. Cancela el Festival de Viena la invitación al magnate Peter Thiel para hablar sobre el anticristo. Thiel es uno de los principales inversionistas de Silicon Valley, conocido por su postura militarista y antidemocrática. Sabrina Carpenter obtiene orden de restricción contra acosador que intentó irrumpir en su casa. Mariana Ochoa revive la polémica de la auditoría con Ari Boroboy y destapa una charla pendiente con Erika Saba. Caifanes invita al escenario a madres buscadoras durante el concierto en CDMX. Convocan a protesta el 11 de junio.
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18: Ya se volvió a pintar de colores nuestro planeta, plazas, edificios públicos, redes sociales, aún conversaciones familiares. Para algunos es una celebración, para otros una oportunidad para reflexionar sobre derechos, inclusión, sobre respeto. Más allá de las banderas y de las marchas, el llamado mes del Pride, del orgullo, también sirve para preguntarnos qué tanto ha cambiado la realidad de las personas de la diversidad sexual y qué desafíos siguen presentes en ciudades como la nuestra. Para hablar de ello, saludamos como siempre a nuestro queridísimo amigo, colaborador y experto Ángel Candia. ¿Cómo estás?
19: Querido Jesús, muy bien, ¿y tú?
18: Muy contento de escucharte. Ángel, cada año vemos más presencia del Pride en espacios públicos, instituciones, empresas, pero más allá de los símbolos, ¿qué representa realmente junio para la comunidad LGBTQ+, y qué mensaje debería quedarse pues para todos en la sociedad cuando termine el mes?
19: Mira, yo de eso me gustaría empezar, si no te importa. Si bien no contradiciéndote como tal, sí poniendo un poco en perspectiva, porque definitivamente creo que existe la percepción de que cada vez hay, cada junio, cada año, hay más visibilidad, hay más, las empresas se pintaban más de colores, ¿no? La presencia cada vez era mayor, la visibilidad era mayor. Sin embargo, Jesús, desde 2025, desde el año pasado, como te podrás imaginar, con la entrada del gobierno de Trump en Estados Unidos, fue muy clara fue muy claro cómo esta persona llevó a cabo un ataque abierto a la diversidad sexual. Y eso tuvo consecuencias importantes. Y de hecho me gustaría empezar mi intervención contándote un poquito mi experiencia muy personal y después irme como a los datos duros. Como sabes, yo soy socio de un despacho que es ADIL, la Alianza por la Diversidad e Inclusión Laboral, y te cuento que 2024 para las personas que nos dedicamos a la promoción, déjame decirlo así, de los derechos humanos, en particular de las personas de la diversidad sexual, pero además desde ADIL trabajamos desde con muchas otras poblaciones, mujeres, personas con discapacidad, personas racializadas, etcétera, con muchas otras poblaciones. Pero específicamente para quienes nos dedicamos a temas de la diversidad sexual, 2024 fue, Jesús, una suerte de, déjame decirlo, como una suerte de luna de miel, en el que parecía que las agendas de derechos humanos, la promoción de espacios lugares, de espacios seguros para trabajar, espacios laborales seguros para las personas de la diversidad sexual, espacios sociales, espacios familiares, incluso espacios escolares para las personas de la diversidad sexual, decía que cada vez las cosas iban mejor. Por supuesto, habían batallas, todavía muchas batallas por ganarse, pero insisto, 2024 parecía era ese año en el que nos íbamos a dormir tranquilos, tranquilas de que las cosas se estaban haciendo bien. De hecho, a finales de 2024, el último día de 2024, nos fuimos a dormir contentas de que había sido un año muy productivo, muy valioso, en el que se habían ganado muchos terrenos, muchas batallas. Y despertamos en un 2025 con la toma de posesión de Trump, si no me equivoco, fue el 20 de enero más o menos. Para encontrarnos, Jesús, con una realidad absoluta y completamente distinta, una realidad que cambió radicalmente en términos no solo de los discursos y las narrativas, sino también de la realidad como tal. Es decir, muchísimas personas LGBTIQ+ dejaron de tener esta sensación, dejamos de tener esta sensación de que las cosas iban caminando para bien, de que las cosas iban mejorando, y de verdad nos encontramos con una realidad fundamentalmente distinta. Desde mi despacho, Adil, trabajamos con casi 400 empresas en todo el país. La inmensa mayoría de las empresas, Jesús, pusieron en una suerte de pausa sus esfuerzos de diversidad, equidad e inclusión, y al día de hoy siguen un poquito en pausa. No ha sido un buen año todavía 2026. El termómetro que yo tengo en términos del mundo corporativo es que, para que te des una idea, nada más en porcentajes, con respecto a las intervenciones educativas que teníamos en 2024, más o menos ya cerradas para estas alturas, quizás hoy en 2026 no hemos alcanzado ni el 30% de lo que habíamos logrado cerrar ya para estas alturas con las empresas. Entonces, te podrás imaginar que es un termómetro preocupante. Pero eso puede resultar anecdotario en términos de que es mi experiencia muy personal. Pero me gustaría, Jesús, si estás de acuerdo, hacer un análisis de qué es lo que ha pasado realmente desde un punto de vista estadístico real. Hay una encuesta que se llama el Informe del Orgullo LGBT+, que levanta la empresa Ipsos, que desde 2021 viene evaluando la realidad de las personas LGBTIQ+, en varios países, a veces en 25, a veces en 27 países en el mundo, pero año con año, desde 2021, viene evaluando qué está pasando en estos países, en términos, sobre todo, del apoyo que hay a la visibilidad, a los derechos, a la igualdad, dentro de estos países que son evaluados. Y te cuento rápido lo que hemos encontrado, lo que se ha encontrado. Y te lo cuento en cinco rubros muy rápido. En términos de la cantidad de personas que se autoperciben o se autonombran como parte de la población LGBTIQ+, hay claramente una brecha generacional. Dependiendo de a qué generación pertenezcas, pues más o menos personas se autonombran como parte de la población LGBTIQ+. Por ejemplo, la generación Z, hoy por hoy, el 17% es un porcentaje altísimo. El 17% se dice pertenecer a esta población. Las personas millennials, que es la generación de la que yo formo parte, el 11%, la generación X, el 6%, los boomers, 5%. Claramente, este es el único rubro en el que ha habido un fuerte crecimiento demográfico, sobre todo de la Z, desde 2021 hasta 2025. En 2021, solo el 11% de la Z se decía parte de la población LGBT, hoy 17% en 2025. Entonces, hay un crecimiento importante. Ahora, otro rubro que mide esta encuesta es si hay apoyo o no a que las personas LGBTIQ+ sean totalmente visibles, es decir, estén fuera del closet en sus contextos, comunidades, en los espacios laborales, dentro de sus familias, etcétera. Y si bien el apoyo ha sido alto, relativamente alto, desde 2021, que era el 55% de las personas apoyaban que las personas LGBTIQ+ estuvieran fuera del closet, hoy bajó a un 47%, es decir, en 4 años bajó del 55 al 47%. en términos de del apoyo a los derechos humanos en general, es decir, que las personas LGBT y más tengan los derechos básicos humanos, siempre el apoyo ha sido alto en estos países, pero ha venido en una tendencia a la baja de 2021. Es decir, por ejemplo, en la protección legal contra la discriminación, es decir, que las personas LGBT y más no sean discriminadas, bajó del 75% de apoyo en 2021 a un 72%. Otro termómetro muy claro es el apoyo al matrimonio igualitario o a la unión legal, dependiendo del país en donde te encuentres, bajó un apoyo alto del 70% a un 69%, 1%, pero hay una tendencia claramente a la baja. Otro rubro es que tanto apoyo hay a la visibilidad de las personas LGBT en términos de que si las marcas, las empresas dan visibilidad a través de la publicidad, por ejemplo, o qué tanta representación en la televisión, el cine, etcétera, hay de las personas LGBTQ+. Igual hay una tendencia a la baja. El apoyo a las marcas que dan visibilidad, del 55 al 47%, de la representación en televisión, del 36, ahí ya estaba abajo, del 36 al 29%. Y el último tema, o el último rubro que quiero mencionar es el apoyo a que las personas LGBTQ+, y muy en específico a que las personas trans participen en los deportes. Hay una opinión clarísimamente dividida, es un tema muy polémico, pero también hay una tendencia claramente a la baja, específicamente las personas trans en los deportes, del 32%, Jesús, al 22%. Esto, Jesús, no puede ser casualidad. Evidentemente, desde 2025, para que este año y medio que llevamos con narrativas tan abiertamente anti-LGBTIQ+, nos están recordando y nos están diciendo que ¿por qué el que tengamos un mes dedicado a darle visibilidad a la realidad, a que se cuenten las historias de las personas LGBTIQ+, es tan, pero tan importante? Y déjame cerrar con esto rapidísimo. Te acabo de dar números, pero déjame a darte un análisis un poquito más, menos cuantitativo y más cualitativo para quienes nos están escuchando hoy. Que la gente hoy que nos escucha sepa que el orgullo, el mes del orgullo, es importante por varias razones. Primero, porque alguien, una persona joven, un niño, una niña, hoy, esta noche, está esperando todavía que su familia le acepte, porque todavía no ha llegado ahí su familia. Una madre o un padre se acaba de enterar hoy que su hijo o su hija es LGBTIQ+, y necesitamos que escoja el amor, necesitamos que escoja apoyarlo. Hoy las personas, tenemos que acordarnos que las personas que lucharon por todo esto que hemos tratado de lograr, se les dijo durante mucho tiempo que se callaran y no escucharon, siguieron hacia el frente. Nos toca seguir su ejemplo. Hoy hay lugares en esta tierra donde ser tú mismo, tú misma, sigue siendo ilegal. En más de 60 países es considerado un delito, Jesús. Y en 11 de esos 60 países te puede costar la vida ser una persona LGBTIQ+. Alguien además hoy está a punto de salir del closet por primera vez y necesita saber que aquí estamos, que aquí está su familia, que aquí hay una comunidad que está lista para recibirle. A entender que la frase esta de que el amor es amor no debería de ser una declaración tan radical, debería de ser algo mucho más aceptado, mucho más normalizado. Finalmente, decirte que hoy es una realidad que las personas trans las siguen o las seguimos matando en una población, en una sociedad que no está lista y que no ha estado lista para recibirlas con los brazos abiertos. Entonces, claro, hay camino recorrido, eso es innegable, pero definitivamente tenemos que ponerle foco a que la realidad de 2024 para acá cambió sustantivamente. Entonces, Jesús, al hacerle una invitación muy cálida, pero con muchísima, con urgencia a las personas que nos escuchan, de que recordemos que este mes existe por algo, que importa, que hay vidas en juego, que hay personas como yo que hoy están pensando que a lo mejor el mundo sería un mejor lugar sin ellas, y eso no se vale. No sé qué opinas, Jesús.
18: Híjole, el Pride es una manifestación legítima de visibilidad. Ha generado, sí, distancia, incomodidad, y hoy en este plegadizo y mezquino mundo polarizado, mucha gente que se contenía, que empezaba a avanzar, evidentemente ha retrocedido, y eso es un tema que nos debe de preocupar. Hay que mantener los espacios, ¿no? Los jóvenes que hoy están descubriendo su identidad, que quizá todavía tienen miedo de expresarse, tienen que entender diferente lo que están viviendo. Yo creo que es muy importante tener los espacios abiertos. Le hacemos un llamado, por supuesto, me diste una sacudida con esta clase de cifras. Pensé que tal vez en México habíamos avanzado más porque no ha habido una postura oficial en ese sentido, pero no, tristemente no. Y el efecto Washington, digamos que está alterando el equilibrio que había y el avance en el respeto de la dignidad de todas las personas.
19: Así es, Jesús. Claramente vivimos en un país en el que hoy no hay una agenda abiertamente antiderechos, y eso hay que capitalizarlo, porque las cosas pueden cambiar mañana. Pero definitivamente, como bien lo dices, el efecto Washington está pegando a través del mundo corporativo. El mundo corporativo, las empresas hoy tienen miedo. Y quizás un último llamado: si las personas que nos escuchan hoy trabajan en una empresa, asegúrate de llevar estas conversaciones a tu empresa. Me puedes buscar, no es un comercial, por supuesto, pero puedes buscar a mi despacho y tratar de picar un poquito piedra, ¿sabes? No dejar que las empresas hoy nada más guarden la banderita otra vez, una banderita que llevaban ya por décadas, incluso sacando todos los junios de cada año. Hoy no se vale nada más guardarla y hacer como que las personas LGBTIQ+ ya no existimos dentro de sus empresas, ¿no? Entonces, no, en efecto, no hay una agenda claramente o abiertamente antiderechos en México. Hoy no existe, pero esto puede cambiar de un momento a otro, y definitivamente no podemos ignorar el efecto Washington que está teniendo tanto en el mundo corporativo como en la sociedad misma y en las conversaciones del día a día, Jesús, que me parece que son las que más impactan.
18: De acuerdo, totalmente de acuerdo. Ángel Candia, te mandamos un abrazo, gracias por estar con nosotros.
19: Un abrazo, Jesús, gracias.
18: Hasta pronto.
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4: Ya con 20 minutos, muy buenas noches, San Luis Potosí, qué gusto saludarles a través de Factor 96.1 Energía Total. Yo soy Laura Duarte y si usted me lo permite, ándele, un ratito. Mira, de aquí hasta las 9 de la noche te voy a estar acompañando con buena música, con la energía total, con cotorreo. Mira, a mí me gusta mucho cerrar mayormente las tardes noches con alguna rola que a ti te guste. Alguna rola que a ti te ponga de buenas, que te ponga a cantar. De esas rolas que dices, ya acabé por hoy, ya me voy a ir a cenar, lo que sea que se me cruce, sea humano, sea comida. Ah, ¿verdad? Sí, ya me voy a ir a cenar, me voy a relajar, y qué mejor que poner tal rolita. Entonces, por ahí de las 8:40, no, después de como 15 o 10 minutos antes de las 9, empiezo a checar qué rolitas me piden y ya con eso cerramos. Así que quédate hasta el final, pues para que tú también te vayas bien despachado, bien despachada, y que
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4: sueltes el estrés del día de hoy. El estrés que siempre empieza a inicios de mes, porque sí, en efecto, ya estamos cerrando el segundo día, martes 2 de junio del 2026. Ya, mitad de año tú. Bueno, platícame cómo vas, qué andas haciendo.
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4: Al 44 48 44 29 61.
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4: Bueno, 7 de la noche con 22. Yo soy Laura Duarte, de aquí hasta las 9. Así que vámonos a una pausa y regresamos con más platiquirri, ¿ok? Bueno, Factor 96.1, energía total.
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0: las 7 de la noche con 51 minutos. 7 con 51, estás en Factor 96.1 Energía Total. Yo soy Laura Duarte y arrancamos ahora sí el chismecito. Pero a ver, quiero arrancar con una pregunta seria. No, a ver, ponme algo más relajadito, algo más. Ándale, algo como más. Ya estamos cerrando el día de hoy. Aquí en Factor 96.1 Energía Total, siendo las 7:52. Estamos finalizando esta primera hora en la que te agradezco muchísimo que estés en sintonía, que te dejes llevar por la energía total, la buena música. Ahora me toca a mí platicar un poquito contigo en lo que terminas de chambear, en lo que vas de regreso a casa o a cualquier lugar a donde vayas. Pues aquí voy a estar platicando contigo, así que tú nada más, mira, déjate llevar y aprendamos juntos. Quiero arrancar con una pregunta seria para todas y todos ustedes. A ver, ¿cómo vamos con esos propósitos de año nuevo? No, no te voy a juzgar. No te vengo a presionar. Solo vengo a cambiar un poquito tu perspectiva respecto a ello, pero nada más desde un punto de vista. Por ejemplo, uno de los propósitos que siempre tenemos al momento de cerrar un año e iniciar otro, pues evidentemente es cuidar nuestra salud, hacer ejercicio, comer mejor. Pero muchas veces no sabemos ni por dónde empezar, ni cómo hacerle, ni a quién dirigirnos, etc. Recuerda, lo ideal y lo más importante, al momento de que empieces a generar hábitos que tengan que ver con tu salud física y emocional, sí o sí, o sea, aquí no hay opción, sí o sí te tienes que acercar con un especialista, ya sea un nutriólogo, nutrióloga, incluso algún endocrinólogo, endocrinóloga, o un psicólogo, psicóloga, depende de tus propósitos, todo lo que tenga que ver con tu salud, siempre te acercas a un especialista. No hay opción. Porque tristemente estamos en una época en el que, ay, fíjate cómo son las cosas. Antes nuestros papás nos decían, no creas todo lo que ves en el internet. Y pues a lo mejor aprendimos mucho como a desconfiar de todo, a mínimo a discernir. Pero luego ahí llega mi mamá. Mira, ya viste este video de TikTok que dice que esto y esto y esto. No, jefecita, no. No crean todo lo que ven. Es bien importante que cuando tomes decisiones que tengan que ver con tu salud, decisiones en las que a lo mejor son cambios bruscos o decisiones en donde implica consumir algo, pues sí o sí tiene que ser con un especialista. ¿Hasta aquí vamos bien? Hasta aquí vamos bien. Ok, bueno, lo que te quiero compartir es algo que más allá de ser una... ¿Cómo te explico? Esto es como un estudio que platica que caminar después de comer puede cambiar la forma en que el cerebro y el cuerpo responden a los alimentos. Ojo, estos incluso son estudios y recomendaciones. Siempre en estudios así se recomienda que vayas con un especialista. Pero, por ejemplo, caminar, claro que no te va a hacer daño. Al contrario. Entonces, si tú fuiste de los que se propusieron hacer ejercicio, a cuidarse más, a ponerse más atención a sí mismos, pues podemos empezar por algo así, por algo que no es tan invasivo, no es tan fuerte, pero que definitivamente nos hace bien. En este caso, pues bueno, vamos a platicar cómo es que caminar después de comer justamente puede cambiar la forma en la que el cerebro y el cuerpo responden a los alimentos. Fíjate que estos estudios demuestran que incluso un movimiento suave después de las comidas puede influir en el control tanto del azúcar en la sangre y también en la señalización entre el intestino y el cerebro, lo que evidentemente puede ayudar a nuestro cuerpo a procesar los nutrientes de una forma más eficiente. Obviamente todo esto con incentivar a dejar a un lado el sedentarismo, porque muchas veces, pues sí, no me puedo poner a juzgar y a señalar así de ¡ay, terminas de comer y te vas a sentar! Pues no, porque las rutinas son completamente distintas según tu trabajo, según tu estilo de vida, porque, por ejemplo, a lo mejor habrá personas que se dedican a trabajar 100%, no sé, home office o en oficina, o no sé, trabajos que te obligan a estar quieto por varias horas, pues evidentemente es más complicado. Pero son consejitos que te pueden ayudar, porque sí te puedes hacer a lo mejor un tiempecito, como para después de comer, moverte poquito, unos 10 minutos, 5 minutos, aprovechando la hora o las 2 horas de comida, ¿no? Claro, todo depende de un montón de factores, pero bueno, ahí te va. Se supone que comer no solo repone las energías del cuerpo, sino que desencadena una secuencia de cambios fisiológicos cuidadosamente sincronizados, especialmente en los minutos que continúan después de haber comido. Ahora, durante este intervalo, pues las investigaciones lo que sugieren es que el movimiento, moverse después de las comidas, podría ser algo más que calmar tu estómago. Podría incluso remodelar la forma en que el cuerpo procesa los alimentos y cómo responde tu cerebro a esos alimentos. Entonces, ¿qué se supone que ocurre en este intervalo después de las comidas? ¿Y cómo es que podría una breve caminata o un breve paseo ayudar a moldear a este proceso? ¿Cómo está este rollo? Pues bueno, la digestión es un proceso activo que, obvio, no nada más se trata de tu estómago haciendo digestión. No, aquí se involucra absolutamente todo tu cuerpo. Poquito después de comer, pues obviamente nuestro cuerpo entra como en modo descanso y digestión, que es un periodo en el que el intestino y el cerebro como que se empiezan a comunicar. Empiezan así de, ay, ya terminó de comer, sí, Simón, no, pues ¿qué comió? No, pues comió esto y esto y esto, sobres, hay que hacer el jale.
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0: Entonces, cuando el intestino y el cerebro se comunican de manera instantánea, pues están intercambiando señales que influyen en la digestión, en tu estado de ánimo, en tus niveles de estrés. Entonces, los carbohidratos, las grasas y las proteínas se empiezan a descomponer en glucosa, en ácidos grasos, en aminoácidos, que luego se liberan en tu torrente sanguíneo. ¡Hasta aquí vamos bien en la clase! ¡Sí, sí vamos bien!
1: Bueno.
0: Esto lo que crea es como una ventanita sensible para el eje del intestino y el cerebro, ¿ok? Es como una autopista en doble sentido de nervios y señales que conectan la digestión con el estrés y el estado de ánimo. Obviamente es el momento perfecto para moverse. Esto lo asegura, no nada más yo, sino aquí en este estudio lo asegura Loretta Di Pietro. Es una científica especializada en ejercicio y nutrición de la Universidad de George Washington. Ahora, ¿qué es lo que el ejercicio después de comer hace por nuestro cuerpo y por nuestro cerebro? Ya para cerrar con este tema. Cuando te mueves, incluso con un paseo tranquilito, como por ejemplo, cuando el domingo vas a la plaza con tu familia, con tus amigos, comen bien despacito, comen, platican, se avientan la sobremesa y luego es como, ah, mira, estoy bien llena. ¿Cómo te caería seguirle caminando en la placita? No, pues sobres, vamos. Ese tipo de caminaditas, ¿no? Cuando te mueves, incluso que cuando es un paseo tranquilito, pues los músculos se contraen, lo que ayuda a extraer el azúcar del torrente sanguíneo y llevarlo a las células. Este proceso se produce independientemente de la insulina, lo que resulta especialmente útil para las personas mayores, las personas con resistencia a la insulina o cualquiera que cene de manera abundante, ya que la insulina pues tiende a funcionar con menos eficacia. Eso significa, ya en pocas palabras, que el movimiento proporciona al cuerpo una segunda vía para controlar el azúcar en la sangre. Entonces, despuesito de comer, lo que puedes hacer, ok, un ratito en la sobremesa, pero pues, ¿cómo te caeré? Una caminadita, una vueltecita. Es más, si dices, no tengo mucho tiempo, 5 o 10 minutos, no pasa nada, sacas a tu perro a pasear mientras, o vas y caminas un ratito, como para estirarte y para que no te des sueño, hombre, para que no te agarre el mal del puerco. Obviamente, esto también puede ayudarte a atenuar los picos bruscos después de las comidas y reducir la carga de trabajo del páncreas. Al páncreas me le están dando macizo cuando no tenemos este tipo de hábitos. Entonces, con el tiempo, ese alivio puede ayudar a proteger tu salud metabólica, reducir los factores de riesgo de diabetes y enfermedades cardíacas. Ajá, así de simple. El ejercicio, te ayuda a evitar los defectos de la señalización de la insulina. Otra vez. El ejercicio evita los defectos en la señalización de la insulina. También aquí lo detalla otro doctor, que es Gerald Schulman, profesor de medicina en Yale. También abre la puerta para que la glucosa entre en la célula, incluso en personas con resistencia a la insulina. Mira, yo sé que es complicado, y más en estos tiempos que la inflación, que los gastos, que las deudas, a lo mejor es un poco complicado acceder a gimnasios, acceder a clases de no sé qué. No es imposible, es complicado. No todos tenemos los mismos privilegios y posibilidades, pero caminar siempre te va a hacer muy bien. Siempre te va a ayudar bastante. Y si lo puedes hacer después de las comidas, por lo menos 5 o 10 minutitos, ya pudiste alcanzar. Si haces tus 3 comidas, ya tienes tu media hora de ejercicio, de cardio. Entonces te puede ayudar y eso incluso te puede motivar a iniciar otro tipo de deportes u otro tipo de movimientos. Entonces, ¿qué opinas? 44-48-44-29-61. Nos vamos rapidito a una pausa y regresamos aquí a Factor 96.1, Energía Total.
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11: Ya a las 8 de la noche con 20 minutos. 8 con 20. Oigan, ¿cómo van? ¿Cómo va esta nochecita ya de martes 2 de junio? Oigan, yo sé que a lo mejor unos apenas ya terminaron de trabajar o todavía les falta poquito. O hay algunos que inician el turno nocturno. Platícame cómo vas, 44-48-44-29-61. Y sobre todo, ¿con qué rolita cerramos el día de hoy? Con la que sea, hombre, la que sea, tú dime.

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vamos, llegamos ya a las 9 de la noche en punto, señoras y señores. ¡Ya me voy! ¡Que se largue! Sí, hombre, ya me voy. Pero yo regreso mañana en punto de las 7 de la noche para continuar con toda la energía total. ¡Qué húbole, mi Robe! ¡Sí, que se largue! ¿Con cuál cerramos? ¿Con qué rola cerramos el día de hoy? Ya sé con cuál.

sé con cuál quieres cerrar, mi estimado, así como cerraste ciclos. Pues bueno, amigas y amigos, antes de despedirme bien, les quiero desear una bonita noche, descánsense en rico. Se lo merecen, tanto chambear y tanto andar del tingo al tango. Se merecen por lo menos una cena rica, una cenita sabrosa y que descansen, que duerman a gusto. Para los que apenas van a trabajar, pues bueno, lo que se merecen ustedes es que no les estén dando lata esta hora. Que no les estén dando lata, que no me los hagan repelar y que puedan sacar el jale a gusto. ¿Cómo? Pues escuchando Factor 96, una energía total. Acuérdate que aquí hay música 24/7. Así que yo que tú, aquí me quedaba y ya no le cambiaba. Bueno, cuídense mucho. Yo me despido con esta rola que es ya para cerrar ciclos. Pero de verdad para cerrar, Robe. Te dejo con esto que está a cargo de Sebastián Yatra y Belinda, también con Gente de Zona. Bueno, cuídense mucho, bonita noche. Regreso mañana a la 1 de la tarde.

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0: ¿Alguna vez te has preguntado por qué a las 10 de la noche tu cuerpo ya pide almohada?
1: Aunque tu mente todavía quiera ver un capítulo más de tu serie favorita.
0: ¿O por qué te da hambre más o menos a la misma hora, como si alguien dentro de ti llevara un horario escondido? Pues resulta que sí, dentro de ti hay un reloj. No tiene manecillas ni hace ruido, pero lleva millones de años dando la hora.
1: Se llama reloj circadiano.
0: Y trabaja siguiendo ciclos de 24 horas, justo como el giro de la Tierra. Gracias a él, tu cuerpo sabe cuándo despertar, cuándo comer y cuándo apagar las luces para dormir. Este reloj vive en una pequeña región del cerebro llamada núcleo supraquiasmático, un conjunto de unas 20.000 neuronas, pequeñito, del tamaño de un grano de arroz, pero poderoso como el director de una orquesta. Recibe la luz que capta nuestros ojos y con esa información le avisa al resto del cuerpo: ¡es de día! ¡A moverse!
1: O ya oscureció, es hora de reparar tejidos y ahorrar energía.
0: Imagínate, los reptiles tienen en la cabeza algo que los científicos llaman el tercer ojo, un órgano que detecta directamente la luz del sol y les dice cuándo moverse y cuándo quedarse quietos. Nosotros no tenemos ese tercer ojo, pero nuestros ojos hacen el mismo trabajo. Le envían señales de luz y oscuridad al cerebro. Y cuando anochece, una hormona llamada melatonina empieza a inundar nuestro cuerpo, como un arrullo químico que nos prepara para soñar. Mientras dormimos, otra hormona toma el turno de madrugada, el cortisol. Va hacia nuestros depósitos de grasa, libera glucosa y prepara al cuerpo para que cuando suene el despertador o entre el primer rayo de sol por la ventana, tengamos la energía lista para arrancar el día. Pero ojo, este reloj tan fino se puede descomponer. Trabajar de noche, desvelarte con el celular a las 2 de la mañana o saltarte horas de sueño es como meterle arena a un reloj suizo. Cuando nuestros ritmos circadianos se alteran, el cuerpo lo cobra caro. Obesidad, diabetes, depresión e incluso estados psicóticos pueden aparecer. Y no solo nos afecta a nosotros. La luz artificial que invade la noche también altera los ciclos de reproducción de muchos animales. En 2017, tres científicos estadounidenses, Jeffrey Hall, Michael Rosbach y Michael Young, recibieron el Premio Nobel de Medicina por descubrir los llamados genes reloj, el manual de instrucciones que le dice a nuestras células cómo fabricar las proteínas que aceleran o frenan nuestro reloj interno. Así que esta noche, cuando sientas que los párpados te pesan y el cuerpo te pide cama, no le eches la culpa al cansancio nada más. Agradece a ese pequeño reloj escondido en tu cerebro que lleva toda tu vida cuidando de ti. En silencio, sin pilas, sin alarma. Solo con la luz del sol y la oscuridad de la noche. Con información del doctor Raúl Aguilar Roblero, del Instituto de Fisiología Celular de la UNAM. Un guión de Leonardo Santiago, con información del portal Ciencia UNAM. Les saluda Mónica Genis.
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5: Hola, hola, bienvenidos a un episodio más de Ya Oíste. Yo soy Génesis Sáinez Silva, su conductora el día de hoy, y hoy vamos a hablar sobre un tema que poco se habla, pero que viven muchísimos hombres, que es la ginecomastia. Y para eso nos acompaña el día de hoy el doctor Manuel Alejandro Catalán Ruiz. Así que, doctor, pues le doy la bienvenida. Este es su espacio, con toda la confianza, para hablar sobre este tema tan, pues, poco común.
6: Muchas gracias, Génesis. Estoy muy contento y agradecido por la invitación. En efecto, es un tema bastante interesante, poco conocido, pero muy frecuente en los motivos de consulta en los niños adolescentes. Entonces, va a estar muy, muy, muy buena la plática y yo encantado de estar aquí contigo platicando.
5: Pues muchas gracias, y sí, definitivamente creo que es una, para empezar la palabra, le decía, ¿cómo se pronuncia? Ginecomastia.
6: Sí, exacto, es ginecomastia.
5: Ok.
6: Es un poquito complicado, pero vamos a empezar, ¿te parece?, por definir ginecomastia.
5: Me encantaría.
6: Mira, ginecomastia básicamente es el crecimiento de la glándula mamaria en los hombres, ¿sale? Es una proliferación de este tejido mamario, y que básicamente puede ser uni o bilateral, ¿ok?
5: Ok.
6: ¿Por qué en los hombres? Porque pues, en las mujeres ya sabemos que es la glándula mamaria, básicamente el pecho, pero los hombres no debería de desarrollarse. Por eso claro, se denomina, o el término es ginecomastia en los hombres. Es un motivo frecuente de consulta en los adolescentes, y esto tiene que ver por la fisiología. Hay diferentes tipos de ginecomastia. Hay una ginecomastia fisiológica y una ginecomastia, pues, patológica, que no debería de ocurrir.
5: Ok.
6: Entonces, existen tres picos donde se puede presentar esto. Hay una ginecomastia neonatal, es decir, ocurre en los bebitos, y esto es estimulado por los estrógenos y progestágenos maternos in útero. Es decir, a través de la placenta pasan estas hormonas y estimulan unos receptores que se encuentran en la glándula mamaria, por lo que en los primeros meses de vida los bebitos podrían tener un crecimiento de su pecho que se denomina como botón mamario.
5: Okay.
6: Eso es algo transitorio, va a desaparecer una vez que hay una caída de este estímulo hormonal cuando nacen, y no se resuelve sin ningún problema.
5: Okay.
6: Hay un segundo pico, que es la ginecomastia puberal, y básicamente ocurre en la etapa entre los 10 y los 14 años en los niños, ¿ok? Esto es estimulado porque una vez que empieza la pubertad de los niños, hay un incremento de los estrógenos, que también se producen en los hombres, también producimos estrógenos, que pueden sensibilizar los receptores también de la glándula. A medida que vamos avanzando en edad los hombres y nuestros niveles de testosterona se incrementan en su pico más alto, que llegan a ser hasta 30 veces mayor, es cuando se resuelve esta parte de la ginecomastia puberal. Es decir, también es algo transitorio, pero toma más tiempo, alrededor de 1 a 3 años, más o menos.
5: Pero no es algo definitivo, o sea,
6: no es algo definitivo.
5: Tiene que quitar.
6: Exactamente.
5: ¿Cómo saber que realmente pues es ginecomastia o no es por el mejor incremento de peso, por obesidad, o en dado caso es realmente algo malo?
6: Sí, eso que mencionas, Génesis, es muy importante. La ginecomastia puberal se presenta entre el 60 y el 90% de los adolescentes. Y lo primero va a ser definir si es ginecomastia o es algo que se llama como pseudo ginecomastia, que básicamente sería un incremento en el tejido adiposo, lipomastia.
5: Okay.
6: O adipomastia. Esto es por, bueno, a lo mejor las personas tienen un exceso de peso, el área del pecho tiende a concentrar mayor cantidad de tejido adiposo y da una apariencia como si fuera un crecimiento mamario.
5: Claro.
6: Entonces, por eso es muy importante la exploración. Los síntomas que presentan los niños por los que llegan a consulta, en caso de que sea una ginecomastia, el primer dato es un aumento de volumen. Se palpan una bolita, la bolita tiende a estar indurada, es una bolita indurada que ocurre por debajo de la areola y el pezón y les produce dolor. Es un dolor de tipo punzante, es intermitente, pero eso es lo que les llama la atención. En algunas ocasiones el mismo cambio de ropa, el roce de la ropa,
5: les molesta.
6: Les molesta, exactamente. Entonces le dicen a sus mamás, las mamás no las llevan a la consulta y entonces se preocupan porque dicen qué es lo que está pasando. Entonces puede ser una bolita solo en un lado del pecho, a veces es de los dos lados, y entonces es justamente donde se tiene que discernir. La adipomastia no se palpa indurada, la bolita realmente no está por debajo de la areola del pezón, sino que es una distribución más generalizada, digamos que es un crecimiento del pechito como más homogéneo, el tejido se palpa laxo y no produce dolor, que serían dos o tres datos clínicos que diferenciarían a una ginecomastia de una adipomastia. Pero también algo que les llama la atención es que puede haber una asimetría, es decir, perdón, puede ser de un solo lado, y eso les llama la atención porque se me creció la bolita de un solo lado, y generalmente cuando es adipomastia es bilateral, generalmente es como simétrico, y eso es algo también muy característico que se puede referir a la madre para que lo lleve al médico. Entonces esto es muy importante porque para los niños les genera mucha inseguridad el hecho de que empiecen con un crecimiento del pecho siendo niños. Se vuelve objeto de bullying en las escuelas.
5: Exacto.
6: Y genera, incluso los limita en algunas partes de su vida. Tengo pacientes que han dejado de hacer actividad física, por ejemplo, van a natación y no les gusta ya practicarla porque hay que quitarse la playera y sienten que su pecho tiene un aspecto que para ellos no es agradable, no es algo que sea normal, y dejan de hacer actividad física, dejan de ir, y entonces esto es muy importante también por cuestiones pues psicosociales para los niños, poderlos informar para poderlos tratar y orientar adecuadamente.
5: No, y en esa edad es muy importante porque creo que es donde de ahí pues son jóvenes, son adolescentes, la pubertad, lo que hablábamos hace ratito, que un simple comentario que a lo mejor para nosotros es exacto, un simple comentario, para ellos no. Entonces eso marca, y decíamos, tal vez la ginecomastia no puede ser tan grave en a nivel físico, pero sí en la parte como psicológica. Y que le, o sea, siente inseguridad de su cuerpo, que le dé pena hacer ejercicio. Por ejemplo, usted, doctor, ¿qué le puede decir a un niño como de... yo te recomiendo que cada cierto tiempo hagas esto? ¿Cómo es la zona de autoexploración?
6: En el caso de la ginecomastia en los niños, casi siempre les digo que tienen que detectar si tienen alguna bolita siempre en la parte de alguno de sus pechos, porque empiezan con dolor, incluso ni siquiera pueden tener a lo mejor de forma inicial como tal un aumento de volumen. Entonces empiezan con una hipersensibilidad al cambio de ropa o dolor punzante, y es ahí donde yo les sugiero pueden palpar justamente su pecho. La ginecomastia ocurre por debajo de la areola y el pezón, entonces si se palpan alguna molita sería un punto como de alarma a detectar para que le comenten a sus padres. Pero sí, en general, esta es la forma en la que se les comunica. Casi siempre todos los niños que presentan una ginecomastia entre los 10 a 14 años vuelven a tener otro pico entre los 15 y 16, hasta un 33%. Aunque se quite en ese momento, vuelven a estar estimulados. Entonces también les comunico para que no se espanten o no se frustren. Y justamente lo que te comentaba, Génesis, tienen una caída después de que está su pico hormonal muy alto y estimula este crecimiento, se resuelve de forma transitoria.
5: Okay.
6: Entonces es comunicarle a los niños para que estén tranquilos.
5: Se nos acabó el tiempo, doctor, pero muchísimas gracias por habernos acompañado, por habernos quitado todas estas dudas, que no solamente fue a mí, fue a toda la gente que nos está escuchando del otro lado de la radio, de alguna plataforma, y nos vamos, así yo estoy, voy a investigar más.
6: Muy bien, muchísimas gracias de ti, Génesis, por la invitación, y yo encantado de platicar de estos temas para poder llegar a más gente y poderlos informar de la manera más segura.
5: Así es. Esperamos verlo en otro episodio, doctor.
6: Con mucho gusto.
5: Y gracias a todos los que se quedaron hasta este punto. Gracias por escucharnos, que se hayan resuelto algunas dudas, y que si tienen otras dudas, nos comenten, nos dejen sus comentarios. Nosotros siempre los estamos leyendo, los escuchamos para los próximos episodios. Nos vemos en el siguiente episodio. Yo soy Génesis Sainez Silva y nos acompañó el doctor. Muchas gracias.
6: Muchas gracias.
5: Nos vemos hasta pronto. Adiós.

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6: ¿Recuerdas la última vez que te reíste tanto que te dolió la panza?
7: ¿O esa tarde en que comiste con toda tu familia y sin saber por qué sentiste que todo estaba bien en el mundo?
6: Eso que sentiste tiene nombre, tiene ciencia. Y aunque parezca increíble, se puede medir. Hoy hablamos de la felicidad. La Organización Mundial de la Salud dice que la felicidad no es solo una emoción bonita. Es un estado que causa bienestar, que alarga la vida y que nos protege frente al estrés, la depresión y los golpes duros que trae la existencia. La felicidad involucra emociones positivas que nos ayudan a mantener relaciones sociales y laborales más sanas. No es que los felices no tengan problemas, es que cuentan con herramientas emocionales para enfrentarlos sin quebrarse. Según el Informe Mundial de la Felicidad 2025, impulsado por la ONU y la Universidad de Oxford, México entró por primera vez al top 10 de los países más felices del planeta, en el lugar número 10 entre 147 naciones. Sí, lo escuchaste bien. El país que inventara el taco, la fiesta de 15 años y el no te preocupes, todo se arregla, resultó ser de los más felices del mundo.
7: Y no es casualidad.
6: Ese informe mide cosas como el ingreso, la salud, el apoyo social, la libertad, la generosidad y qué tan libre de corrupción se siente la gente. Pero los investigadores descubrieron algo que a los mexicanos no suena familiar.
8: Y por acá están saliendo las tostadas, están los chiles, no pueden faltar los chiles porque si no. ¿Qué tenemos ahí, jóvenes?
6: Compartir la mesa con otros es uno de los factores que más felicidad genera. Comer acompañado, tener a alguien de confianza para los momentos difíciles, saber

0: nos hace fuertes? ¿Qué nos hace convivir mejor? ¿Y qué experiencias nos llenan de sentido? Estos estudios también buscan identificar los obstáculos que nos impiden sentirnos bien y cómo superarlos para vivir en armonía. Y en México ya tenemos quien estudie esto de cerca. Desde 2018, la UNAM cuenta con un laboratorio de la felicidad, ubicado en el Centro Regional de Investigaciones Multidisciplinarias en Cuernavaca. Ahí se investiga cómo construir bienestar en escuelas, familias y comunidades. Trabajan con terapia del reencuentro, talleres de manejo de emociones y algo tan sencillo como revolucionario, promover el buen trato entre las personas. Cada persona construye su felicidad de manera distinta, sí, pero la ciencia ya nos confirmó un secreto que las abuelas de este país siempre supieron. La felicidad no está en tenerlo todo, sino en compartir lo que se tiene. Así que hoy, antes de dormir, manda ese mensaje, haz esa llamada, comparte esa cena. Porque ser feliz, más que un golpe de suerte, es un acto que se cultiva todos los días con los demás. Con información de Una Mirada a la Ciencia, publicación de la Dirección General de Divulgación de la Ciencia de la UNAM. Les saluda Mónica Genis.
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3: Arrancamos, aquí está el miércoles el maestro Pharrell Williams, se llama Freedom. Gracias por estar con nosotros. Buenos días, esto es Energía Total, Factor 961.

0: La actualización de todo lo que está pasando alrededor de la CENTE en la Ciudad de México. Ayer hubo actos vandálicos, respuestas de la Secretaría de Gobernación, del ISSSTE, de la Secretaría de Educación. Tenemos toda la historia. Platicaremos con el maestro Óscar Montero sobre vagos de la vida real. Tendremos con el doctor Alfredo Méndez una conversación sobre la parálisis facial. Nuestra experta consultora financiera Raquel Abad nos dice: imprevisto o falta de plan, la verdad incómoda de tus emergencias financieras. Vamos a platicar con nuestro coach de cabecera, Fernando Martínez. Pati Calvillo nos cuenta cómo se manifestaron ayer también jubilados en las vialidades de San Luis Potosí. Tenemos buenas memorias, música. Quédense con nosotros para arrancar como debe el día. Y vámonos con las noticias más importantes.
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0: 7 de la mañana con 6 minutos, 7 con 6. Vámonos con información importante de esta mañana. Y bueno, pues arrancamos con lo que pasó el día de, pues ya de hoy, entrado el 3 de junio. Hay un nuevo bombardeo ruso letal. Residentes de Kiev relataron una noche tremenda vivida en las últimas horas en territorio ucraniano. Se desató el caos. Las ventanas estallaron, dice Karina Casamar. El piso temblaba. Gracias a Dios logramos refugiarnos entre dos paredes y nos sentamos con los animales. Llevo 2 días sin dormir. Me tiemblan las manos y no puedo parar. Pensé que la casa se había derrumbado, dice Mikhail Osartinsky, que todo valió, que la entrada quedó destrozada. Y estaba aterrado por mi esposa. Estaba oscuro, no podía ver nada. Más de 600 drones y decenas de misiles cayeron sobre ciudades clave de Ucrania, incluida Kiev, la madrugada de este martes. Dice Nadia Tereshkenko, cuando hubo una explosión estaba dormida y todo salió disparado hacia aquí. Intenté abrir la puerta, pero no se movía porque todas mis pertenencias estaban en medio. Según funcionarios ucranianos, al menos 23 personas murieron y más de 100 resultaron heridas en este nuevo ataque nocturno de altas proporciones que están pues haciendo que el clima continúe siendo totalmente desafortunado en aquella zona. Bueno, pues en otros temas, Estados Unidos atacó hoy un barco. Las fuerzas estadounidenses lanzaron un misil y dejaron inhabilitado un barco que intentaba navegar hacia un puerto iraní en violación de un bloqueo impuesto por Washington, informó el ejército estadounidense hace unas horas. El petrolero MT Lexi, con bandera de Botswana, sin carga, ignoró repetidas advertencias durante un periodo de 24 horas y un avión de guerra finalmente inutilizó la embarcación. Le disparó un misil Hellfire contra la sala de máquinas del barco, según un comunicado del CENTCOM, el mando militar estadounidense responsable de las operaciones en Medio Oriente. Ya esta mañana Irán dejó de comunicarse con los mediadores sobre la posibilidad de prorrogar un alto al fuego en la guerra con Estados Unidos e Israel. Reportaron dos agencias de noticias iraníes semioficiales, pero el presidente estadounidense Donald Trump negó la afirmación, dijo que las conversaciones continuaban. Los reportes de las agencias de noticias Fars y Tasnim, ambas consideradas cercanas a la Guardia Revolucionaria de Irán, se producen en medio de un aumento de los combates en la lucha de Israel contra el grupo Hezbollah, respaldado por Irán. Y en México también ayer hubo violencia, al menos pues contra símbolos, en este caso mundialistas. Maestros de la Coordinadora de Nacional de Trabajadores de la Educación están tomando prácticamente pues todos sus alrededores de Palacio Nacional, que incluso ayer evitaron por este paro, marcha violento, que se hiciera una capacitación pactada por la FIFA para la gente que iba a llevar el Fan Fest justamente en el Zócalo, en la plancha del Zócalo de la capital de la República. Bueno, pues tuvieron que suspender. Aquí está parte del reporte.
1: Maestros de la CENTE protagonizaron actos vandálicos durante sus protestas en la Ciudad de México, al derribar y pintar estatuas futbolísticas instaladas sobre Paseo de la Reforma con motivo del Mundial 2026. Los hechos ocurrieron este 2 de junio, en el marco de las movilizaciones que el Magisterio mantiene como parte de su paro nacional indefinido. En videos difundidos en redes sociales, se observa a los manifestantes, varios de ellos encapuchados, utilizar lazos para derribar al menos tres esculturas pertenecientes a la exposición Gigantes del Fútbol. Posteriormente, las despojaron de los uniformes representativos de distintas selecciones y realizaron pintas sobre las figuras. En uno de los videos se escucha a un manifestante reírse después de derribar una figura que portaba el uniforme de la selección de Japón. Los integrantes del magisterio también quemaron y pintaron una figura con forma de balón de fútbol. Las acciones generaron inconformidad entre algunos transeúntes que se encontraban en la zona, quienes se enfrascaron en discusiones verbales con los manifestantes. Sin embargo, los intentos por proteger las efigies no evitaron que éstas fueran derribadas.
0: Bueno, pues rápidamente, a 8 días ya del Mundial de Fútbol, el Mundial arranca de mañana en 8, los capitalinos son rehenes de la Coordinadora Nacional de Trabajadores de la Educación. Activaron la amplitud de su plantón ayer. Imagínense vivir en un lugar que está totalmente sitiado. Rodearon el Zócalo, bloquearon Paseo de la Reforma, Insurgente, Circuito Interior, desquiciaron el tráfico y la movilidad. Su control sobre las calles fue tal que en el cruce de Insurgentes y Bucareli hasta armaron una cascarita de fútbol bloqueando el tráfico vehicular. ¿Qué piden? El aumento salarial del 100%. Una locura. 450 mil millones de pesos. 450 mil millones de pesos. Eso costaría. La abrogación de la ley del ISSSTE costaría 250 mil millones de pesos. Las pensiones en salarios mínimos y no en UMAS le costaría al Estado mexicano, dinero de tus impuestos y de los míos, 80 mil millones de pesos. O sea, equivaldría hasta un aumento del 8% del gasto neto federal. Eso es lo que está en juego hoy. Más de lo que recibe el sector salud completo. O sea, en este país que tenemos tantos problemas de salud, desde que a ya saben quién se le ocurrió desmantelar el Seguro Popular e inventar estupideces y poner a Dinamarca como parangón. Hoy, estos tipos piden más de lo que recibe el sector salud. Y es cerca de la mitad de todo el presupuesto educativo. Para que podamos ver el tamaño escandaloso de lo que resulta esta situación. Ayer ya entrada la noche, en el transcurso de la mañana, desde las 10 de la mañana hubo una encerrona en Bucareli, y en ese sentido se generaron condiciones complejas en esa negociación. Por ahí de las 5 de la tarde salió el representante de la Coordinadora Nacional de Trabajadores de la Educación y dijo, ¡Ey! ¿Qué pasa? No hemos logrado nada. Y horas después salieron a dar un mensaje en conjunto Rosa Isela Rodríguez, la potosina que lidera la Secretaría de Gobernación, flanqueada por Mario Delgado y Martí Batres. Vamos a escuchar el mensaje.
2: Muy buenas tardes, tengan todas y todos ustedes. Primero, manifestar que por instrucciones de la presidenta Claudia Sheinbaum, el gobierno de México mantiene abierta la vía del diálogo permanente, respetuoso y constructivo con maestras y maestros de la CENTE, desde las Secretarías de Gobernación, de Educación Pública, así como la Dirección General del ISSSTE. Hemos expresado nuestra voluntad para continuar en la mesa de trabajo, en la revisión y atención de los temas que preocupan al magisterio. Reiteramos el llamado a mantener abiertos los canales de comunicación para evitar el cierre de planteles que afecte la educación de niñas y niños y adolescentes de México con la culminación del ciclo escolar. Y la obstrucción al libre tránsito de la ciudadanía por los bloqueos. Sobre la movilización de la CENTE, señalar que respetamos plenamente la manifestación pacífica, pero también el libre tránsito de la población que está viendo afectados sus derechos. Por razones de protección civil y debido a las maniobras que realizan grúas para el manejo de estructuras y traves de gran peso, no se podía ocupar el Zócalo para una concentración, lo que fue debidamente informado a los maestros. Por esa razón, para evitar poner en riesgo a las personas, se colocaron vallas. Apelamos a los liderazgos responsables. Un buen líder evita a toda costa poner en peligro a sus representados. En los gobiernos humanistas creemos en los acuerdos y la civilidad. Condenamos cualquier acto de provocación, violencia y vandalismo. También el uso de cohetones, petardos, marros y otros artefactos que solo ponen en peligro a los manifestantes y a la ciudadanía. La vía correcta para la solución de conflictos es el diálogo y la concertación. A las maestras y maestros de la CENTE, los exhortamos a continuar el intercambio directo en mesas de trabajo con la participación de la Secretaría de Gobernación, la Secretaría de Educación Pública, el ISSSTE. Hay dos mesas técnicas, propuestas para trabajar. Esperamos que tomen la decisión para nombrar a sus representantes.
3: También queremos mencionar que hay toda la disposición de la presidenta Claudia Sheinbaum para cumplir con el compromiso que se hizo de la desaparición de la USICAM. El domingo pasado, en su mensaje al pueblo de México, volvió a reiterarlo. Invitamos nuevamente a los maestros, a las maestras, a establecer esa mesa técnica para que de manera conjunta podamos establecer una iniciativa y garanticemos que en esta reforma los derechos de los trabajadores de la educación estén garantizados y haya absoluta transparencia.
4: También hemos manifestado con toda claridad nuestra disposición y voluntad para seguir transformando al ISSSTE para que dé un mejor servicio, cada vez de mayor calidad para las y los maestros. Y asimismo, hemos expresado nuestra disposición para estudiar, discutir y acordar los lineamientos necesarios para avanzar gradualmente en el fortalecimiento de políticas solidarias y públicas en las diversas áreas de nuestras prestaciones.
0: Bueno, ahí está lo que dice Rosa Isela, secretaria de Gobernación, después Mario Delgado, el secretario de Educación, y al final escuchamos a Martí Batres, el director del ISSSTE. Dijeron que estaban pidiendo la desaparición de la USICAM. Y usted dirá, ¿qué demonios es la? ¿Esa es una cámara especial para usuarios o para? ¿O qué será? No, la USICAM es la unidad del sistema para la carrera de las maestras y los maestros. Es el órgano de la SEP, de la Secretaría de Educación Pública, que se encarga de regular la admisión, promoción y reconocimiento de los docentes en México. Y la CENTE pide su eliminación porque considera que es un sistema punitivo y burocrático que viola los derechos laborales y no valora la experiencia real. Y entonces ya están cediendo en quitarla. Esto se creó también gracias a López Obrador, 2019, para sustituir al servicio profesional docente. Y entonces la CENTE argumenta que los exámenes de la USICAM miden memorización o conocimientos teóricos, pero que ignoran el contexto comunitario, la trayectoria y la experiencia práctica del maestro. Piden que cambie el sistema porque anteriormente los egresados de las normales públicas tenían acceso casi directo a una plaza. El sistema de USICAM los obliga a competir en una lista de prelación donde no hay garantías de contratación. El tema de la limitación en la movilidad, hay muchos maestros que piden cambios de adscripción, ¿por qué? Pues porque quieren estar más cerca de los lugares de donde son o donde viven, y estos cambios son lentos y complicados. Y también otro de los puntos es la pérdida de autonomía sindical. Al ser un mecanismo de control de la SEP, se elimina la capacidad de los sindicatos y de los propios docentes. Estamos en un momento muy complicado. La CENTE tiene como rehén la Ciudad de México, la ciudad más grande del mundo, la ciudad que va a ser sede, que ya es sede del Mundial. Ya tendríamos que tener una ciudad limpia, con tránsito abierto, y no está sucediendo. Incluso ayer, ya para, ahora sí que les llueve sobre mojado, lo siento, de verdad, como mexicano lo siento, porque estamos dando una horrenda imagen de un gobierno que pues tiene estos brotes, ¿no? Que no puede controlar, que tiene señalamientos internacionales, y ya, para acabarla, se cayó el techo de un puente patronal en el Aeropuerto Internacional de la Ciudad de México. Una estructura metálica, que es parte de la techumbre de un puente peatonal, colapsó. El incidente dejó a una automovilista lesionada frente a la puerta 7 de la Terminal 1. Si ustedes se ubican, hay dos terminales en la Ciudad de México. Bueno, pues la clásica, la de siempre, es la Terminal 1. Y ahí se cayó. El desplome afectó una sección del techo del puente. Y bueno, pues triste, ¿no? ¿Por qué? Porque se nos estaban cayendo los techos. Se nos están abriendo los pisos. El aeropuerto ya se entregó, y se entregó fatal, el Aeropuerto Internacional de la Ciudad de México. Hay que recordar cuánto maldito dinero de nuestros impuestos tiró López Obrador a la basura cuando descartó lo que ya se había construido en el aeropuerto de Texcoco, que se había proyectado como uno de los mejores del mundo para funcionar justamente aproximadamente en 2020. dos años después de que salía Peña Nieto de la presidencia, cuánto nos costó el Aeropuerto Internacional Felipe Ángeles, cuánto le cuesta al gobierno federal operarlo sin éxito hoy, cómo han tenido que obligar así por decreto a compañías, especialmente las de mensajería, de paquetería, a ocupar ese espacio. ¿Cuánto tuvo que encarecerse el costo por la distancia? Bueno, ¿qué les digo de la refinería de Dos Bocas o de las afectaciones que se han vivido y que se siguen sufriendo por parte de las obras del Tren Maya, que sigue siendo un fracaso? Ya ni hablan de él porque es un fracaso. Está tremenda la situación. No podemos dejar de decir lo que sucede. Y bueno, pues ahí está. Ayer por la mañana, pues otro tema tremendo estalló. Bueno, en el transcurso de la tarde se dio a conocer un video del ataque a una periodista en Veracruz, Roxana Berenice Guzmán. Ayer, martes 2 de junio, sucedió. Hay un video tremendo en el que se muestra cómo llegan por ella, rompen la puerta principal de su vivienda con un mazo, tipos encapuchados. Y bueno, pues el tema le está dando la vuelta al país. Otra vez ataques a la libertad de expresión, otra vez ataques directos contra periodistas y un gobierno que está entrampado y que no termina de dar una. Hay que decirlo con todas sus letras, el gobierno de Rocío Nale de Veracruz.
1: La periodista Roxana Berenice Guzmán fue privada de la libertad por un comando armado que irrumpió en su domicilio, ubicado en el municipio de Nanchital, al sur de Veracruz, este martes 2 de junio de 2026. Un video difundido en redes sociales muestra el momento en que sujetos encapuchados, con armas largas, rompieron la puerta principal de la vivienda con un mazo. En la grabación se escucha a un hombre desde el interior, suplicando que no entraran porque había un bebé. Un sujeto logra vencer la parte baja de la puerta e ingresan otros dos individuos armados, uno de los cuales ordena a la periodista y al otro hombre que se tiren al piso. La Fiscalía de Veracruz confirmó la apertura de una carpeta de investigación mediante la Fiscalía Regional de Coatzacoalcos, bajo el registro de privación de la libertad de la comunicadora. Una célula especial, integrada por fiscales,

Alfonso Durazo, que también, ojo, ojo, para, es que ahí con Alfonso Durazo está más cañón que todos los demás en un sentido político práctico. Él, además de ser el gobernador de Sonora, es el presidente del Consejo Nacional de Morena. Es el órgano más importante dentro del partido. Él es, digamos que, es una posición en donde tiene que dirigir las sesiones de consejo, el Congreso Nacional. Es responsable de las estrategias y los procesos internos del partido y avala las directrices y el proyecto de nación. Es un tipo muy importante dentro de esta estructura. O sea, no es un gobernador ahí que hay gobernadores que van por Morena que ni militantes son, hay que decirlo. Pues resulta que en todo eso, el gobierno de Alfonso Durazo está señalado, él está señalado, y el de Tamaulipas, el de Américo Villarreal. ¿Por qué? Pues por sospechas de tener vínculos con el crimen organizado. Es una publicación del el diario Los Angeles Times. De acuerdo con el reporte de este medio estadounidense atribuido a múltiples fuentes, la investigación se da en el marco de la campaña del gobierno de Trump contra altos funcionarios ligados al crimen en México. A Alfonso Durazo, gobernador de Sonora y presidente del Consejo de Morena, y a Américo Villarreal Anaya, gobernador de Tamaulipas, les han sido revocadas sus visas estadounidenses en medio de las indagatorias, según las fuentes cercanas a este caso que publica el periódico que estoy citando, el LA Times. Durazo es uno de los líderes de más alto perfil y anteriormente se desempeñó como secretario de Seguridad en el gobierno de López Obrador. Personas familiarizadas con su caso, que hablaron bajo condición de anonimato para tratar asuntos internos, indicaron que la visa de Durazo fue cancelada el año pasado y que Estados Unidos lo está investigando por presuntos vínculos con el crimen organizado. En tanto, la investigación contra Villarreal está relacionada con el contrabando de combustible, el tema del huachicol. De acuerdo con las fuentes, Villarreal también cuenta con libertad condicional por beneficio público significativo. Cuando cruza Estados Unidos, suele ser escoltado por funcionarios estadounidenses, según una persona familiarizada con el caso. En un comunicado, Villarreal negó haber cometido algún delito, calificando las acusaciones de falsas, parciales y carentes de pruebas. Afirmó que como servidor público siempre ha sido transparente, responsable y que ha respetado la ley. Y Tamaulipas, que es un estado fronterizo, es un centro, dice, de contrabando de combustible hacia y desde Estados Unidos. En abril hay que recordar que el Departamento de Justicia reveló graves cargos penales contra miembros prominentes del partido del Movimiento de Regeneración Nacional, incluido el propio Rubén Rocha Moya. Pero no es el único que está en capilla. Samuel García, que ayer anduvo repartiendo sombreros a la selección de Japón, que ya llegó a la Sultana, porque ahí tendrá sus partidos sede, tras afirmar que nadie puede escudarse detrás del privilegio del fuero, el vicecoordinador de Morena en San Lázaro, Alfonso Ramírez Cuella, urgió a la Fiscalía y al Congreso de Nuevo León, en donde hay solicitudes de juicio político a Samuel García, investigar a fondo las acusaciones contra el gobernador de MC, de Movimiento Ciudadano. Las acusaciones contra Samuel han destapado la posibilidad de un juicio político, lo que podría desembocar en su desafuero y eventual destitución del cargo, además de algunos procesos penales en su contra, dice Ramírez Cuella. Recordó que la FGR también podría citar a declarar al mandatario local ante los posibles casos de delitos federales como lavado de dinero y facturación falsa. El periódico Reforma publicó ayer que un supuesto empresario, señalado por autoridades federales por ser parte de la red de los petrofactureros, está integrada por 40 negocios relacionados con el huachicol, aparece como cliente de servicios profesionales de uno de los despachos del padre de Samuel García. El detenido se llama Jesús Ricardo Puente. Pagó 15 millones de pesos al despacho GMA, firma jurídica fiscal, propiedad del papá y medio hermano del gobernador Samuel García. También el senador morenista Waldo Fernández y la vocería del PAN urgieron a la FGR que se investigue este caso. Son las 7:29, vamos a la pausa. Hay mucho más que compartirles. ¿Qué dijo ayer el secretario de Estado Marco Rubio sobre México? Respuestas de la presidenta al embajador de Estados Unidos en México, cruces entre Noroña y Ricardo Salinas, ¿qué contestó la presidenta Sheinbaum a lo que dijo Cayetán Álvarez de Toledo en su nueva visita a México? El caso Mérida Sánchez, el Departamento de Justicia sostiene que es un caso sólido.

0: hablaremos de esto y de la aparición de cochinitos de peluche en escenas del crimen. Sí, parece película, cochinitos de peluche aparecen en escenas del crimen. ¿En dónde? En Sinaloa, México. 7:30, regresamos.
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0: Hablemos de dinero, ¿no? Y del dinero, el dinero que tenemos todos. A ver, levante la mano quien alguna vez sintió que por fin iba agarrando aire con el dinero y de pronto se enfermó el perro, tuvo un accidente el hijo, se ponchó una llanta, llegó un recibo altísimo, se descompuso el celular o apareció ese gasto familiar que nadie tenía contemplado. Y entonces viene, híjole, es que me salió un imprevisto. Vamos a platicar de esto con Raquel Abad. ¿Cómo estás, querida Raquel? Consultora financiera, buen día.
1: Encantada de estar aquí con ustedes.
0: A ver, ¿cuál es la diferencia? ¿Fue un imprevisto o no estaba en nuestro presupuesto?
1: Mira, un imprevisto es algo cuando realmente no lo puedes prever. Por ejemplo, se te poncha una llanta, ¿no? Pues tú no sales por la mañana diciendo voy a ponchar una llanta. Bueno, sabemos que aquí en San Luis sí se puede considerar como a lo mejor un gasto previsto por cómo están las vialidades, ¿no? En ocasiones. Pero no es algo que tú digas, ay, voy a pinchar la llanta, ¿no? Pues encontraste un bache y la rompiste. No era algo que preveíste que hoy voy a pinchar. O que de repente cuido mucho mi boca, pero me sale una caries. Oye, sí le doy mantenimiento a mi boca, pero me surgió una situación en las encías. Bueno, no era algo que tenía previsto, ¿no? Sin embargo, digo, siempre y cuando le des mantenimiento a tu boca. Si ya tú eres una persona que no vas nunca al dentista, si eres una persona que no cuidas tu boca, no tienes una higiene bucal, pues obviamente ya no es un imprevisto como tal, sino es algo que antes o después va a suceder, ¿no? Entonces, sí es muy diferente. O, por ejemplo, algo que se ve muy claro, las colegiaturas de los niños o la inscripción que se paga en febrero. Pues no podemos decir que la inscripción de febrero sea un imprevisto. ¿Por qué? Porque ya conoces que en febrero tú vas a tener ese gasto. O sea, la diferencia entre un gasto imprevisto y algo que podemos proyectar en nuestro presupuesto es que lo conozcas con antemano, que lo puedas predecir con antemano, ¿okay? Que ya sea un gasto que tú sabes que por tu estructura de tu nivel de vida lo vas a tener, sabes más o menos cuándo lo vas a tener y puedes prever el monto. Sí, yo no sé cuánto van a cobrar el año que viene en inscripciones, porque siempre lo suben en base a la inflación o le ponen un recargo, pero sí puedo prever cuánto me va a costar en base a lo que vienen subiendo los años anteriores. ¿Me puedo equivocar un poquito? Pues sí, pero ya puedo tener una orientación bastante fiable de cuánto es.
0: De acuerdo. A ver, y en la diferencia entre una emergencia financiera real y una mala planeación disfrazada de emergencia, ¿cuáles son los puntos, no? Emergencia financiera real y mala planeación disfrazada de emergencia.
1: Esa pregunta es muy buena, Jesús. ¿Por qué? Porque la gente, cuando el tema es que no es que haya una mala planeación, es que la gente no tiene una planeación financiera. La gente vive al día. Y entonces ve los gastos que tiene que hacer de hoy para mañana. Y cuando ya cubre los gastos que tengo que hacer de hoy para mañana o en esta quincena, considera que el dinero que le sobra se lo puede gastar en chicles. Y entonces ya siente que le sobra un dinero, se lo gasta. ¿Y qué pasa? Que no solamente hay gastos semanales, diarios, o sea, no hay solamente gastos diarios, semanales y de esa quincena, sino que hay pagos que tú haces trimestrales, pagos que haces anuales, pagos que haces semestrales. Entonces, cuando te vienen esos gastos fuertes, la gente no está preparada. Y entonces ahí me veo agobiada porque no tengo para hacer esos gastos y tengo que meter la tarjeta de crédito. Pero mientras me ha estado sobrando quincena a quincena, aunque haya sido un peso, lo daba por hecho que me sobraba, cuando realmente de ese peso tenía que haber guardado a lo mejor la mitad para cuando me viniera el pago del seguro del carro, para cuando me viniese el pago de la inscripción de los niños, para ahora que me voy de vacaciones, en vez de tener que pagar las vacaciones con tarjeta y tenerla que pagar el resto del año y volverlo en una agonía financiera, pues mejor voy ahorrando mes a mes y cuando llega lo pago de golpe. no tengo que estar echándole patas. Pero para eso es importante sentarse, tomarse un café consigo mismo y ver qué pagos tenemos que hacer a lo largo del año. Porque entonces, cuando a mí me sobre en la quincena 10 pesos, 5 pesos, voy a saber que hay una parte de eso que me sobra que ya está comprometido para dentro de unos meses. Y entonces me doy facilidad, y es lo que nosotros llamamos provisiones. Porque cuando es fondo de tranquilidad, fondo de emergencias, es para cuestiones que no sabes que te van a pasar. ¿Okay? Como decíamos, que ponchas la llanta, que se enferma la mamá, cualquier situación que de repente no la tenías contemplada. O incluso muchas veces el fondo de tranquilidad también es para aprovechar oportunidades, no solamente para imprevistos. Y las provisiones ya son para gastos que tú ya conoces. Empiezas a ahorrar quincena tras quincena o semana tras semana para aquellos pagos que ya sabes de antemano que van a venir. Otra cosa es que no quieras pensar en ellos, porque aunque el predial y la tenencia no son montos excesivamente grandes, hay mucha gente que lo acumula por años. Que a veces son 800 pesos, 500 pesos, digo, habrá tenencias y prediales mucho más grandes, ¿verdad? Pero es un gasto que ya sabes que tienes que pagar todos los años entre enero y marzo. Es más, si lo pagas en enero, lo pagas con descuento. Y es curioso cómo hay gente que los acumula por año. Oye, pero si ya sabes que lo tienes que pagar, ¿por qué no lo pagas? Y en enero se te hace un mundo tener que pagar esas cantidades, aunque no sean cantidades desorbitadas. Si ahorras 80 pesos al mes, tienes tus 800 pesos en enero.
0: A ver, siguiente pregunta. ¿Cómo puede una persona distinguir entre un gasto urgente, un gasto importante y un gasto impulsivo? Esos, ¡ay! Lo quiero, no puedo evitarlo. ¿Raquel?
1: Sí, esa es una buena pregunta. Mira, un gasto impulsivo es cuando no lo piensas. O sea, es un gasto que dices, me lo merezco. Con la palabra me lo merezco, ya te estás diciendo que es un gasto impulsivo. Porque tú mismo te estás tratando de autoconvencer de comprar algo que no te está agregando valor. ¿Okay? Sí que se te antoja, y a todos nos antoja y todos nos damos un gasto impulsivo de vez en cuando, ¿no? Pero tenemos que medir cómo eso nos perjudica en una estrategia mayor. Y cuando digo estrategia mayor, no me refiero al tema del dinero, sino al poder de tu vida, a tus objetivos de vida. El dinero no deja de ser un medio para que tú crees una realidad más grandiosa. Entonces, si tu propósito para este año es salir de las deudas, o crear precisamente un fondo de tranquilidad, o empezar a irte de vacaciones a Europa o a Río Verde, o sea, cambiar algo de tu vida, hacer de tu vida algo más importante, algo que siempre has anhelado, y lo estás construyendo, el gasto imprevisto no es que sea bueno o malo, sino que te aparta de algo más grandioso y te da placer inmediato. Y todos lo hacemos, todos nos damos algún gasto impulsivo en alguna ocasión. Y no tiene nada de malo que de vez en cuando nos demos un capricho. El tema es cuando eso se convierte en la base de nuestra vida. Cuando dejamos de pensar en grande, esos son los gastos importantes. Cuando pensamos en grande y creamos, soñamos con hacer o crear una experiencia para nos crear o hacer, crear una base de tranquilidad, crear una libertad o crear una experiencia, ¿no? Todos tenemos objetivos. Cuando nos levantamos planeando y haciendo posible ese sueño que tenemos, ese propósito, eso es un gasto importante. Pero cuando empezamos a hacer pequeñas cosas en las que se nos va el recurso dinero, también se te está yendo la posibilidad de cambiar ese coche que soñabas, comprarte esa casa que tú tanto querías y anhelabas, no tener que estar batallando por pagar las tarjetas. Entonces, esa es la diferencia. Y claro, lo clave aquí es con qué frecuencia tú te das gastos impulsivos. Porque cuando ya lo creas, cuando esos gastos impulsivos lo conviertes en una forma de vida, es decir, cuando todos los días tú te vas a comprar tus papitas, te vas a comprar tu coca, te vas a comprar tu café, imagínate, 100 pesos al día, a la semana son 500 pesos, al mes 2.000, al año 24.000. eso súmalo en pequeñas cosas, a la gente se le va la posibilidad de haber, de vivir una vida plena, con propósitos claros, definidos, que los lleven a una, a vivir la vida de una forma mucho más increíble. El placer inmediato que te pueda dar un café, una coca o un pan, ¿ok? Entonces, sumas todos esos gastos que los vas haciendo diariamente y que realmente no crean y no impulsan tu vida y que con el tiempo se convierten en commodities. Cuando algo lo haces todos los días, dejas de disfrutarlo. Pero si tú sueñas en crear una realidad más grandiosa para ti, un propósito más grande, independiente del cual sea, y entonces ya movido, motivado por ese propósito, alineas tu tiempo y alineas el recurso y ves qué necesitas para conseguirlo. Entonces no desperdicias una vida, porque el tema no es que desperdicies dinero. Lo triste es que vas a desperdiciar una vida diciendo cuando tenga dinero, cuando vengan mejores, cuando pueda estar tranquilo, ¿no? O siempre vas a vivir en ese círculo de intranquilidad porque nunca vas a estar preparado para imprevistos. Porque, claro, ¿qué pasa? Que cuando uno se siente agobiado en un momento dado porque tiene presión financiera, en cuanto esa presión financiera se baja tantito, empiezas a dar gustos inmediatos para compensar lo mal que lo he pasado. O gente que ya vive todo el día, pues, alineada a tener que pagar la casa, el coche, las tarjetas, pues ¿qué sucede? Que el día que tiene un peso en la mano, se lo gastan en cualquier cosa, se pone de excusa que para eso trabaja. ¿Por qué? Porque de alguna forma tiene que compensar la tristeza que tiene de vivir una vida sin poder avanzar.
0: A ver, Raquel, rápidamente, para avanzar y cerrar. ¿Sirve separar dinero por categorías? ¿Y qué porcentaje realista se puede aportar para imprevistos? Y así nos vamos con la lección completa.
1: Mira, depende de la circunstancia de cada uno, ¿ok? Lo que se recomienda es que al menos empieces a apartar entre un 10 y un 20% de tu sueldo. Ese sería como lo recomendable general. Pero hay que ver la situación de cada persona. Empieza con un peso. Agarren una cajita, si tienen alguna alcancía, y empiecen con un peso. Porque ese peso, que parece insignificante, empieza a crear en el inconsciente un mensaje muy poderoso. La mayor parte de la población piensa que no puede ahorrar. Entonces, para que tú puedas ahorrar, lo primero que tienes que romper es ese mensaje inconsciente que tienes grabado en tu cerebro. Y con un peso al día, en una cajita, tú ya te estás diciendo, sí puedo ahorrar. ¿Ves? Sí estoy ahorrando. Y ese peso pasarán a 100 pesos y luego a 1000 pesos y demás. Y sobre todo, cuando esa cajita tengas un imprevisto, la abras y te sirva para no tener que endeudarte tanto, ahí le vas a empezar a dar el valor al fondo de tranquilidad. Y otra estrategia que les comparto es, uno, la de la cajita es muy poderoso porque además lo estás viendo y lo estás haciendo físicamente. Y el otro es CETES. CETES te deja desde 100 pesos. Entonces, tú abres tu cuenta de CETES y desde 100 pesos a la semana tú vas a poder ahorrar, o 100 pesos al mes. Lo dejas ya estandarizado, que te quite 100 pesos al mes, a la semana, a la quincena. Si puedes más, buenísimo. Y sin querer queriendo vas a estar acumulando dinero. Y el día que menos te des cuenta, a lo mejor ya tienes 20.000 pesos.
0: Claro. Y mira que podrían servir de gran ayuda para justamente tapar esos huecos que nosotros mismos vamos horadando. Te mando un abrazo, como siempre, y agradecido de que nos des luz en este tema, que de verdad es algo tan común que vale la pena siempre tenerlo a la mano. ¿Cómo podemos hacer para tener más información sobre este y otros temas financieros personales importantes, Raquel?
1: Nos están buscando en nuestra página como ERA Finanzas y Seguros.
0: Perfecto. Te mandamos un abrazo. Gracias por estar aquí.
1: Fíjate.
0: Vamos a la pausa y regresamos. Son las 7 de la mañana con 49 minutos. 7:49.
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0: Bueno, las calles de la Ciudad de México siguen siendo un caos, pero ayer también en San Luis hubo problemas de vialidad causadas por manifestaciones de jubilados. Escuchamos a Pati Calvillo.
29: Integrantes de la Asociación de Ministerios Públicos, Peritos y Policías se manifestaron para exigir el cumplimiento de compromisos relacionados con incrementos salariales que aseguran fueron acordados con autoridades estatales desde el año pasado y que hasta el momento no se han visto reflejados en los ingresos de trabajadores activos, jubilados y pensionados de corporaciones de seguridad. Hoy encabezaron diversas protestas tanto en la Oficialía Mayor del Gobierno del Estado como en la Alameda Central. que fue encabezada por Adriana Moya Méndez, presidenta de la asociación, quien señaló que existe inconformidad entre integrantes de la Guardia Civil Estatal, personal de custodia, penitenciaría y extrabajadores retirados de estas instituciones, debido a la falta de cumplimiento de acuerdos previamente establecidos con funcionarios del gobierno del estado.
1: Siendo por el incumplimiento que ha tenido el señor oficial para que se aplique el incremento salarial del 2025 a los compañeros de la Secretaría de Seguridad. Esto incluye lo que es policías de la Guardia Civil y custodios. Tan es así que el señor oficial el día 2 de abril de este año me dio una minuta firmada por él y por el subsecretario, en donde se comprometió a hacer las gestiones pertinentes para el pago de ese incremento.
29: De acuerdo con la representante, desde 2024 se realizaron mesas de trabajo con autoridades estatales para gestionar un incremento salarial correspondiente a 2025. Según explicó, en octubre del año pasado se acordó un aumento del 2.2% con efectos retroactivos a junio, mismo que presuntamente sería reflejado antes de finalizar el año. Sin embargo, ahora que el acuerdo no se concretó en los términos planteados y posteriormente surgió un nuevo anuncio realizado durante la celebración del Día del Policía, cuando se informó sobre un incremento del 20% al salario de los elementos de seguridad, la dirigente sostuvo que dicho aumento no ha sido incorporado directamente al sueldo de los trabajadores, sino que se ha manejado mediante un esquema denominado bono de fortalecimiento al salario, el cual aseguró no es otorgado de manera generalizada a todos los integrantes de las corporaciones.
1: Salario, sí, pero no es incremento salarial que todo mundo como trabajador de gobierno de todos lados tenemos derecho a un incremento salarial anual, cosa que no han cumplido. Entonces, aquí vamos a permanecer, si es necesario vamos a cerrar carreteras, ¿por qué? Porque ya se tiene que haber reflejado ese incremento, fecha límite la tenían hasta el 20 de mayo. Ahora resulta que no hay nada, no hay un resultado positivo para los compañeros.
29: Conforme en las condiciones laborales aplicables al sector, los incrementos salariales otorgados al personal en activo deben reflejarse también en los ingresos de jubilados y pensionados, situación que asegura no ha ocurrido. La dirigente señaló además que el pasado 2 de abril se firmó una minuta entre representantes de los trabajadores y autoridades estatales, entre ellas la Oficialía Mayor y funcionarios de la Secretaría General de Gobierno, mediante el cual se establecía el compromiso de gestionar el pago pendiente. Posteriormente dijo, sostuvo una reunión el 6 de mayo con funcionarios estatales, donde se acordó que el incremento salarial sería reflejado a más tardar el 30 de mayo. No obstante, la fecha transcurrió sin que se materializara el pago comprometido.
1: Échenles a todos los activos, jubilados y pensionados, porque ahora resulta que los activos reciben el bono, pero los jubilados y pensionados no reciben ningún peso. Si viene el daño colateral para los compañeros jubilados y pensionados, ¿cuántos son? Son alrededor como de 7,000 personas o hasta más, incluyendo jubilados y pensionados.
29: Informó Pati Calvillo.
0: Faltan 2 minutos para las 8 de la mañana. Gracias por estar con nosotros. Es 3 de junio. Si ustedes nos acaban de sintonizar, rápidamente les platicamos que en este miércoles 3 de junio tenemos en este instante 16 grados centígrados y pues la máxima temperatura que se está proyectando para el día de hoy es de 30, va a ser un día más fresco, ha estado lloviendo por las noches y hoy, bueno, pues espera también lluvia después de las 9, 10 de la noche con grandes posibilidades de que sea torrencial. Así que mantengamos, por favor, pues las previsiones necesarias para poder circular de una manera adecuada en la ciudad. 7:59, un resumen de lo más importante que también pueden revisar en mgnoticias.mx.

0: Con otra carta, Joaquín El Chapo Guzmán insiste en su extradición a México y pide que le permitan a su familia visitarlo en Estados Unidos. Maestros de la CNTE bloquean circuito interior y derriban estatuas de futbolistas alusivas al Mundial en Paseo de la Reforma. Claudia Sheinbaum llamó a abrir en El País un debate sobre la regulación del uso de redes sociales, plataformas digitales e inteligencia artificial bajo el argumento de los efectos del consumo excesivo de contenidos en niños y jóvenes. Dijo que no se trata de limitar la libertad de expresión. Decomisan en Tamaulipas casi 100 pasaportes falsos de México y Estados Unidos. Decomisaron también fajos de billetes nacionales y dólares americanos. Sheinbaum pide a embajador Johnson respetar temas internos del país. Dice que los asuntos de México le corresponden a los mexicanos. Desbandada en Tabasco. Funcionarios dejan gabinete para competir por candidaturas. Gobierno alista relevos. Jesús Ernesto López, hijo de López Obrador, es criticado en redes por cenar en restaurante de lujo famoso por sus filetes con oro comestible. Papa León XIV nombra a la mexicana Montserrat Alvarado ministra de Comunicación. Es la primera mujer laica en el cargo. Marco Rubio, secretario de Estado, afirmó que hay riesgo de que cárteles mexicanos utilicen drones contra intereses de Estados Unidos, pues ya los usan contra grupos rivales. Estados Unidos evalúa la posibilidad de desplegar armas nucleares en países europeos miembros de la OTAN, como medidas para tranquilizar a sus aliados, reporta el Financial Times. Supera los 320 la cifra de casos confirmados de ébola en el Congo. Sospechosos descienden a 116 tras descartarse cientos de ellos. Canadá pide a Estados Unidos y México que se renueve el T-MEC por otros 16 años. Reportan la salida de Cuba de la hotelera canadiense Blue Diamond, la tercera mayor cadena hotelera extranjera. Subastarán playera que usó Pelé en el Mundial Suecia 1958, estimada en 6 millones de dólares. Tribunal Arbitral del Deporte anuló la clausura parcial de las gradas para el próximo partido amistoso de la selección mexicana contra Serbia, pero la Federación Mexicana de Fútbol debe pagar la multa de 6.000 y 80.000 francos suizos por gritos discriminatorios. Andrés Iniesta hace sus pininos como técnico en el Golf United de Dubái. Belinda, Los Ángeles Azules y un artista sorpresa encabezan el México Countdown Concert del Mundial 2026. Clint Eastwood, legendaria figura del cine, decidió terminar su prolífica carrera en el cine a los 96 años de edad, cerrando uno de los capítulos más brillantes y longevos en la historia del séptimo arte. Taylor Swift lanzará la canción I Knew It, I Knew You, escrita para Toy Story 5, la nueva entrega de Disney y Pixar que llegará a los cines el 18 de junio en América Latina. Rod Stewart viene a México para despedirse con tres conciertos del tour The Final Run en septiembre. Cancela el Festival de Viena la invitación al magnate Peter Thiel para hablar sobre el anticristo. Thiel es uno de los principales inversionistas de Silicon Valley, conocido por su postura militarista y antidemocrática. Sabrina Carpenter obtiene orden de restricción contra acosador que intentó irrumpir en su casa. Mariana Ochoa revive la polémica de la auditoría con Ari Boroboy y destapa una charla pendiente con Erika Saba. Caifanes invita al escenario a Madres Buscadoras durante el concierto en CDMX. Convocan a protesta el 11 de junio.
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0: Dios nos ha iluminado porque el patriarca está con nosotros esta mañana. Aplaudan al patriarca donde quiera que esté, por favor. Óscar Montero García, qué gusto tenerte con nosotros.
1: Hola Jesús, ¿cómo estás? Buen día y buen día a tus radioescuchas y al equipo ahí que aplaudió.
0: Bueno, a ver, cuéntanos, se viene ya una nueva temporada de esta serie radiofónica que has hecho con Radio Universidad y que ha sido muy exitosa. También se puede accesar a ella como podcast, te veo a veces en la tele, ahí en hay un canal de la universidad, en Total Play, o sea, tiene una pegada multiplataforma muy interesante, Vagos de la Vida Real, cuéntanos. Sí.
1: Mira, fundamentalmente esta cuarta temporada, una de las de los logros que tuvimos fue que Órbita 94.4, que es la estación de radio de la Universidad de Colima, nos pidió salir de forma simultánea. Entonces, nosotros salimos al aire aquí en las frecuencias de Radio Universidad los lunes a las 9 de la noche, y ellos estaban pasando las tres temporadas anteriores los jueves a las 10 de la noche. Entonces, salió el Vagos el lunes, y el jueves de esa misma semana salimos la cuarta temporada por Radio Colima.
0: De acuerdo. A ver, cuéntanos hasta ahora lo que dejó la cuarta temporada y lo que viene.
1: Sí, en esta cuarta temporada vamos a explorar una temática que tiene que ver con, en la tercera, jugamos con todo este rollo del viaje, el viaje hacia el desierto como una metáfora del viaje interior, y los invitados tuvieron una línea sobre ese concepto. Ahora el concepto de la cuarta temporada es que estamos encerrados en medio del concreto. Desde los 70s, cuando empieza el auge de, en este país, que construyen y construyen y construyen y construyen y empiezan a poner cemento sobre todos lados, ahora es como las ciudades, ahí debe haber otra vez jóvenes que nacen y que solamente han visto vacas a partir de la realidad virtual o del internet. Como en mi época, cuando yo nací, había niños que no salían de la Ciudad de México y que los animales los veían en la tele o en el zoológico. Entonces, desde esa perspectiva, en esta cuarta temporada hemos logrado invitar a gente que nace en la generación de los 80s, finales de los 70s, 80s y 90s. Tú sabías que la línea de Vagos buscaba fundamentalmente nacidos en los 60s, contemporáneos míos. Tuvimos nacidos en los 50s y le daba un matiz distinto, pero ahora con esta sangre nueva, gente que nace en momentos muy complicados para este país y que ha logrado tener un desarrollo dentro de el nicho en el que se desenvuelve, muy interesante. Gente que tenemos en esta temporada, gente que estuvo en la organización de el 10 de junio del 71, que ha sido un viejo sindicalista y nos cuenta todas esas situaciones que ocurrieron en la UNAM, que ocurrieron en las calles en los 70s en la Ciudad de México. Tenemos también una abogada que es de pueblos originarios y que defiende los derechos de los pueblos originarios desde su punto de vista, que ella pertenece a la comunidad, es una gran defensora del agua y de las especies animales que están en peligro de extinción. Tenemos invitados en periodismo científico que dirigen revistas internacionales y que ha sido muy interesante trabajar con ellos. También tenemos activistas, tenemos gente que se dedica a la creación artística, gente que trabaja con la genética, con estudios de ADN, y que lo liga muy interesante con la antropología y con el arte. También tenemos gente que está del otro lado de la frontera norte de nuestro país y que son mexicanos nacidos en México o mexicanos nacidos en Estados Unidos y que nos hacen un análisis muy interesante de lo que está pasando. Uno de ellos, incluso un periodista que escribe para periódicos de San Diego, nos cuenta cómo a su padre lo regresó la migra, la ICE, y toda esta lucha que están teniendo de aquel lado. También tenemos gente que participó en el hashtag 132, y justamente por la edad, que tienen ahora 40 años, y nos cuentan cómo fue toda esta relación, todo ese esa confrontación con el entonces candidato a la presidencia de la República. Tenemos también gente que estudia y que son especialistas en geopolítica sudamericana, fundamentalmente una amiga periodista radicada, que ella es chilena, radicada en Cuba, y nos cuenta toda esta cuestión de qué es lo que está pasando en la geopolítica del Cono Sur en relación a lo que está pasando con la invasión de Venezuela, con la presión hacia Cuba y con la presión hacia los demás países que pertenecemos a esa zona. Tenemos sindicalistas que nos platican cómo fue todo el asunto sindical de los años 70, de los años 80, y también tenemos gente muy joven, gente que nació ya en el 2000 y que nos cuenta sobre la música electrónica, sobre todos estos conciertos, todos estos encuentros que hay latinoamericanos. Lo mismo que tenemos dramaturgos que nos platican el desarrollo del teatro en este país, gente que se dedica al cultivo de alimentos alternativos en el campo, que abandonó su línea, su carrera de chef o de cocinero de estrellas para irse al campo y trabajar desde lo rural la alimentación. Tenemos gente que trabaja la comedia. El primer episodio está dedicado, lo invitamos a Darío Rocas. Darío Rocas es un joven nacido en Jalapa, que ahora radica en Guadalajara, y que ha actuado en algunas series de televisión, en algunas películas producidas por plataformas de audiovisual por demanda. Y él ahora ha desarrollado un proyecto muy interesante, fundamentalmente en redes, que es la grabación de sketches de humor negro, de una sorna, de una burla social muy, muy, muy interesante. Y el hombre tiene nada más 89,000 seguidores y hace un trabajo muy, muy, muy chido. Yo no lo conocía, tuve la fortuna de escribirle, decirle, oye, me gusta mucho lo que haces, platicamos, y a la hora de estructurar pensamos que era el mejor episodio para salir con la temporada. Y sí, fue realmente un éxito. Tuvimos, se desbordaron nuestros índices, son chiquitos. Nuestros índices de invitados, de gente que ve nuestras publicaciones y de gente que nos escucha y que escucha en la plataforma, tuvimos prácticamente casi tres veces más de público a partir de haber invitado a Darío, quien se emocionó tanto que nos ayudó mucho con su publicidad en sus redes, y muchos de sus seguidores vinieron a ver y ahora ya están enganchados acá con Vagos de la Vida Real.
0: De acuerdo. Bueno, a ver, nada más el repaso de los nombres. ¿Puedes adelantar los nombres?
1: Sí, mira, Darío Rocas fue el primero que estuvo en el primer episodio. Kiren Miret, ¿te acuerdas de Kiren Miret?
0: Sí.
1: Kiren Miret es la creadora de Niñonautas, esa sección maravillosa que estaba dedicada a los niños en el noticiario de Carmen Aristegui, cuando Kiren Miret fue la productora de Carmen Aristegui. Nos acompaña Mael Vallejo, que dirige una de las revistas internacionales más interesantes, y vamos a tener también la presencia de un experto y una gente que anda por todo el mundo hablando y tiene una empresa muy grande de inteligencia artificial, Wario Duckerman, también va a estar con nosotros, entre otros.
0: De acuerdo, pues me encanta la idea. Danos las fechas, por favor, para estar muy atentos de Vagos.
1: Ya estamos al aire ahorita. Si usted quiere escuchar los dos primeros, ya están en plataforma. El próximo lunes sale Naila Altamirano Allende, que es la abogada de pueblos originarios. Próximo lunes a las 9:00 p.m. Si quiere escuchar el de Gerardo Barrera, que fue uno de los organizadores de junio, el 10 de junio, él va a salir el jueves, mañana jueves, a las 10:00 p.m. por 94.4 de Universidad de Colima. Si no, también lo puede ya escuchar en plataforma, pero si quiere irse en orden, el próximo que sale al aire aquí en la Universidad Autónoma de San Luis es el lunes a las 9:00 p.m.
0: Perfecto. Bueno, pues un gran abrazo, queridísimo maestro. Don Oscar Montero, como siempre un placer.
1: Igual, Jesús, gracias y gracias a tus radioescuchas.
0: Bueno, pocos colaboradores y amigos tienen premio después de sus espacios. Tú tienes uno. Vamos a poner la nueva canción de los Rolling Stones.
1: Anda.
0: ¿No? Que es una locura. Se llama In the Stars. Primer sencillo de su próximo álbum de estudio que se llama Foreign Tongues. Se lanza el 10 de julio.
1: Perfecto, gracias.

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0: Son las 8:30 de la mañana. Una mañana justamente te miras al espejo y descubres que una parte de tu rostro ya no responde igual. El ojo no cierra completamente, la sonrisa está un poco desviada o simplemente sientes que no está funcionando como siempre. La parálisis facial es un padecimiento que genera miedo porque aparece de manera repentina y muchas veces se confunde con problemas neurológicos más graves. Para poder entender qué es, por qué ocurre y cuándo debemos preocuparnos, hoy conversamos con el doctor Alfredo Méndez, doctor investigador del Instituto de Física de la Universidad Autónoma de San Luis Potosí, amigo y colaborador de este espacio. Alfredo, qué gusto saludarte una vez más.
1: Buenos días, mil gracias por la invitación.
0: A ver, cuéntanos, cuando hablamos de parálisis facial, ¿de qué estamos hablando exactamente? ¿Cuáles son las primeras señales de que una persona está sufriendo esto y que no se pueden pasar de largo?
1: Mira, la mayoría de las personas cuando empiezan con la parálisis facial sienten una suerte de entumecimiento en el rostro, les cuesta trabajo hablar, sienten que la lengua está entumida y tienen esta sensación como de extrañeza en el rostro, como si algo no estuviera funcionando bien. Sobre todo lagrimean mucho y la mayoría de la gente manifiesta que siente como si tuviera el rostro caído.
0: Así es. Y bueno, en esta situación, ¿cómo identificamos las señales de alerta, no? Por ejemplo, hay pérdida de fuerza en brazos y piernas. ¿Qué pasa cuando no podemos empezar a hablar bien? Incluso alteraciones de conciencia o síntomas que nos deberían obligar a acudir de inmediato a urgencias.
1: La mayoría de la gente debería de acudir inmediatamente a urgencias, pero la mayoría de la gente lo deja pasar pensando que es algo pasajero. Y la realidad es que en cuanto uno empezara a no poder hablar correctamente, que uno siente que la lengua no funciona adecuadamente, uno debería de acudir al médico, porque la parálisis facial es solo uno de los muchos problemas que podría estar ocasionando esta situación.
0: En este momento, cuando hablamos de parálisis, mucha gente piensa, derrame cerebral. ¿Es necesariamente Exacto. algo así?
1: No necesariamente, pero muchas veces se confunde con facilidad y ante la posibilidad de un problema más grave, la realidad es que uno tendría que ir al médico inmediatamente. Yo he tenido amigos, alumnos, compañeros que empiezan con la sintomatología, uno se da cuenta inmediatamente que eso podría ser parálisis facial, pero ante el riesgo de que podría ser algo más grave, hay que acudir al médico inmediatamente.
0: De acuerdo. A ver, Alfredo, existen muchos mitos alrededor de este problema, que si lo provoca una corriente de aire, ya no dicen, no, es que me dio un aire.
1: Exacto.
0: O el aire acondicionado, o salir con el cabello mojado, o me dio el soponcio, ¿no? Una impresión de alguna situación, ¡ay! Y me quedé así, o un enojo, ¡ah! Es que me enojé tanto que me quedé chueco. Cuéntanos.
1: Sí, exacto. Hay muchos mitos alrededor de este padecimiento, pero la realidad es que la causa principal, o más bien es una combinación de causas, involucra por un lado una infección viral, la mayoría de las veces es el herpes simplex, este fuego labial que tenemos la inmensa mayoría de la gente. En México se calcula que el 80% de la población tiene el virus del herpes simplex tipo 1, y ese es uno de los condicionantes principales. Eso, más una deficiencia de vitamina B12, sumado al hecho de que la persona esté estresada. Entonces, cuando hablamos de parálisis facial, sobre todo de parálisis de Bell, estamos hablando de una combinación de tres síntomas. La deficiencia, por un lado, la infección viral, por el otro, y el estrés, por el otro. Entonces, si una persona se encuentra bajo una situación de estrés muy grande y siente que no puede hablar correctamente, que la lengua está entumida, que el rostro está entumido, lo más probable es que estemos hablando de una parálisis facial, sobre todo parálisis Bell. Pero estos condicionantes como el frío, que estabas en algo caliente y sales al frío, o que te hicieron enojar, y todas estas situaciones, en realidad tienen muy poco que ver con el desarrollo del padecimiento. en realidad es una combinación de estas tres cosas, y en realidad estos no son propiamente detonantes, sino que más bien la gente, una vez que ya desarrolló el padecimiento, los relaciona con este tipo de situaciones.
0: De acuerdo. A ver, ya para cerrar esta conversación que nos parece útil, por supuesto, como siempre, las conversaciones que tenemos contigo, te quiero preguntar, si alguien nos escucha esta mañana y nota que un familiar presenta una desviación repentina del rostro o incluso dificultad para mover una parte de la cara, ¿qué debe hacer en las primeras horas, y qué errores debería de evitar, Alfred?
1: Mira, la realidad es que la mayoría de la gente, cuando ya piensa que tiene una parálisis facial, que ya ve que tiene el rostro desviado, tiende a querer tomar medicamentos. Y la realidad es que lo primero es que tiene que ir al médico, porque podríamos hablar de un problema central. Por ejemplo, podríamos hablar de que podría ser un tumor o una lesión cerebral. Entonces, o podría ser algún otro tipo de situación que pueda ser más grave. Y entonces, automedicarse es uno de los errores más comunes que comete la gente, o simplemente no acudir al médico per se en esos casos lo convierte en un error grave, porque entre más rápido el médico determine la causa real, más rápido se puede comenzar el tratamiento y más rápido se pueden empezar con los ejercicios que te van a ayudar a que la parálisis ceda rápidamente.
0: De acuerdo. Te agradezco muchísimo, como siempre, doctor Alfredo Méndez, por la plática. Ojo, sí se puede curar, ¿no? La mayor parte de los casos. Si se recibe atención temprana, los efectos pueden ser mucho mejores y grandes posibilidades reales de recuperación. Porque...
1: Exacto, los medicamentos que van a recibir junto con los ejercicios hacen que la persona pueda salir, en algunos casos, tan rápidamente como 4 o 5 días, una semana.
0: De acuerdo, por supuesto que sí. Te mandamos un abrazo. Gracias, Alfredo. Te mandamos, por supuesto, un agradecimiento a parte del equipo y nos volvemos a escuchar en la próxima ocasión.
1: Mil gracias, Jesús. Gracias por la invitación.
0: Bueno, vamos a poner a Bruno Mars. Esta canción, junto con Anderson .Paak, de la, esta mezcla que hicieron fantástica que se llamaba Silk Sonic, salió en 2021, se llama Leave the Door Open.

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0: En un momento continuamos.
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0: Bien, son las 8 de la mañana con 46 minutos y nos vamos con más importantes y pues datos que han quedado para la reflexión en las últimas horas. Bueno, la presidenta de México ayer se refirió a varios temas, pero antes, Marco Rubio, el secretario de Estado de los Estados Unidos, lanzó otra bomba sobre el tema del manejo de los cárteles mexicanos de armamento, incluso de drones. Y ahora explicamos a todos que ya están usando los cárteles drones en contra de otros cárteles y podemos esperar que lo puedan usar también en contra de nuestros intereses. Y en todas partes, como en México, están sucediendo estas prácticas que tenemos que confrontar de manera directa. La presidenta Claudia Sheinbaum habló sobre el caso de la jueza que ya salió a decir que el general en retiro Gerardo Mérida, exsecretario de Seguridad de Sinaloa de Rocha Moya, que ya está entregado a las autoridades en Estados Unidos, que ya está en audiencia en la Corte de Nueva York, dijo que había abundantes pruebas sobre el caso que involucra a los políticos morenistas.
1: Sobre lo que dijo ayer la jueza de Nueva York en esta primera audiencia que hubo sobre el secretario de Seguridad de Sinaloa, mencionaba ella que hay pruebas abundantes y vienen o están llegando los acusados como olas. ¿Qué le parece estas declaraciones?
2: Le corresponde a la Fiscalía General de la República en su momento analizarlas.
1: No es un motivo de provocación, sobre todo a las autoridades
2: mexicanas. Le corresponde
1: mexicanas.
2: A la Fiscalía General de la República en su momento analizar.
1: Sobre lo que dijo ayer la.
0: Bien, son las 8:48 minutos. Cayetana Álvarez de Toledo, diputada española de derecha, que estuvo en San Luis, pude platicar con ella en su momento y compartimos aquí la entrevista. Está en México otra vez, vino invitada a un evento de Grupo Salinas, de Ricardo Salinas Pliego. Y ayer se aventó varias perlas declarativas, como casi casi una invitación a la resistencia civil en el tema de los pagos de impuestos. Siguió atacando, obviamente, al régimen de la Cuarta Transformación. En el discurso que dio el lunes, Cayetana se refirió a el mensaje que mandó la presidenta en la celebración de su segundo aniversario como pues presidenta electa, digamos, que se cumple justamente en esta semana, y hablar de el tema de soberanía como eje coyuntural. Vamos a escuchar.
3: Claudia Sheinbaum reaccionó a la visita de la diputada española Cayetana Álvarez de Toledo a México. Tener que traer una diputada española para hablar de la soberanía nacional está kafkiano, dijo la presidenta de México durante su conferencia mañanera. Y es que el evento al que asistió la legisladora fue patrocinado por el dueño de TV Azteca, Ricardo Salinas Pliego.
2: Ya trajeron, por cierto, otra diputada de España. Está buenísimo. Está genial. Sí, está genial. Son los nuevos cuadros de la política mexicana. Sí. O sea, tener que traer una diputada española para hablar de la soberanía nacional, pues está un poco, fue kafkiano, por lo menos. Sí, está curioso. Está muy curioso.
3: La diputada del Partido Popular Español presentó su discurso en defensa de la soberanía de los mexicanos en la Universidad de la Libertad.
0: Bien, 8 de la mañana con 50 minutos. Ayer dio conferencia de prensa Ariadna Montiel. Le volvieron a cuestionar sobre el tema de los personajes señalados por el Departamento de Estado de los Estados Unidos y esto contestó.
4: Nosotros no vamos a encubrir a nadie si es que es culpable. Nuestro trabajo siempre será basado en la verdad y es por eso que nosotros pedimos que se presenten las pruebas. Y si conocemos de que estas pruebas incriminan a alguien, bueno, pues actuaremos en consecuencia. No encubrimos a nadie, no vamos a ser quienes toleremos la corrupción. Pero, insisto, pero la narrativa no inició con lo del gobernador de Sinaloa. La narrativa tiene ya algunos años contra el presidente López Obrador, con la campaña de narcopresidente, con nuestra hoy presidenta siendo candidata. Entonces, es una narrativa que hoy está apoyando la ultraderecha internacional a la derecha del país, a la oposición, y nosotros no evadimos el tema de Sinaloa, lo atendemos como debe de ser, con el respeto a la ley y al Estado de Derecho.
5: El gobernador de Sinaloa, el senador, ¿seguirán perteneciendo a Morena en tanto haya alguna resolución judicial? ¿Podrían ser expulsados del partido? ¿O no, esto no va a ocurrir?
4: Bueno, va a ocurrir cuando tengamos... no necesariamente tiene que ocurrir, ni sí ni no. Lo que vamos nosotros a esperar es nuevamente lo que hemos dicho, que se presenten las pruebas, y lo dijo nuestra presidenta con mucha claridad el domingo, porque nosotros no vamos a permitir que sean señalamientos y luego sea a alguien más, a otro territorio y a otro territorio, más allá de las personas. Y ha planteado nuestra presidenta con mucha claridad, y nosotros respaldamos su postura en el sentido de que no somos la piñata de nadie. Vamos a estar atentos y atentas a las investigaciones que ya está haciendo la Fiscalía General, por eso los ha citado, han acudido, y vamos a esperar el resultado. Nosotros no vamos a encubrir.
0: Ahí está lo que dice Ariadna Montiel. Bueno, el caso de Mérida Sánchez, que ya está procesándose, que tuvo una audiencia, ha tenido muchas repercusiones. El periodista Jesús Esquivel reportó con Carmen Aristegui que el Departamento de Justicia de los Estados Unidos sostiene que hay un caso sólido, como lo hemos comentado. Aquí, más datos.
6: Departamento de Justicia sostiene que hay un caso sólido en contra de los acusados, más allá de lo que diga el gobierno de México. Pero también se expone, a través de este intercambio de evidencias que ya están haciendo los fiscales encabezados por David Robles, con la defensa, en este caso, de Mérida Sánchez, que dirige Sara Krizoff, abogada de oficio, es que solamente en esta Corte Federal del Distrito se van a poner sobre la mesa todas las pruebas que tengan en contra de los acusados o quienes estén frente a un juez o jueza. Ahora bien, hay que indicar que esto también expone Carmen al decir que tienen evidencias sólidas y que las dos partes las están revisando, que contiene información que seguramente los chapitos, los hijos de Joaquín El Chapo Guzmán Loera, que se encuentran en la Corte Federal del Distrito Norte en Chicago, Illinois, Joaquín y Ovidio Guzmán López, han estado proporcionando a los fiscales federales de Estados Unidos. De otra manera, no se puede explicar lo que dijo la juez Paul Faila en esta audiencia breve de procedimiento. Dio la orden para que sea el 4 de agosto la segunda sesión, en la cual se debe ir avanzando ya en lo que van a hacer los fiscales con la defensa del general en retiro. Y todo parece indicar, por lo que se habló en esta sesión en la Corte de Manhattan, Carmen, que la mira es llegar a un acuerdo con este general en retiro que se entregó a las autoridades de Estados Unidos el 11 de mayo. Me parece que aun cuando el gobierno de México dice que lo que le han presentado por lo pronto a la Fiscalía en la solicitud de extradición de los otros implicados que todavía no están en Estados Unidos no es sólido para sustentar la acusación, Departamento de Justicia.
0: Bien, son las 8:55. La Fiscalía de Sinaloa informó que se han estado generando nuevos homicidios. Sinaloa es el estado más violento hoy de este país y es el epicentro de este cataclismo diplomático, de seguridad pública, político, partidista, que ha significado el señalamiento de el gobernador Rocha Moya y sus presuntos secuaces. Bueno, pues la Fiscalía de Sinaloa dice que han hallado en 4 homicidios en Culiacán cerditos de peluche, como de película gore. Vamos a escuchar.
7: Sobre estas personas asesinadas a las que les dejan servido, anteriormente cuando eran dos habían dicho que no había una relación entre estos casos, pero ya van cuatro, no sé si ahora sí se investiga una posible relación entre estos homicidios.
8: Sí, se investiga la posible relación. Hasta este momento de las cuatro personas que han sido localizadas sin vida, no se ha determinado que tengan una relación en sí sobre los hechos acontecidos.
9: ¿Podrían ser la firma de algún grupo criminal?
8: Pudieran ser diferentes factores. Todo ese tema de información lo va a arrojar la investigación.
7: Sobre esto.
0: Bueno, 8:56. Por el otro lado, el tema de Chihuahua, el tema de la incursión de agentes de la CIA junto con agentes de investigación del gobierno de Chihuahua que desmantelaron un narcolaboratorio y que ha generado gran controversia. Ayer dio a conocer la Fiscalía General de la República que el ex fiscal que dejó el cargo y que ya compareció ha aportado pruebas. Vamos a escuchar.
10: La Fiscalía General de la República tiene nuevos datos clave sobre el caso de los agentes de la CIA que operaron sin autorización en México. El exfiscal de Chihuahua, César Jáuregui Robles, aportó información relevante sobre la investigación por delitos contra la seguridad nacional. El vocero Ulises Lara informó que recabaron con éxito la entrevista ministerial de Jáuregui Robles. El exfuncionario acudió como testigo para esclarecer la participación de cuatro agentes de la CIA. Los oficiales presuntamente ayudaron en el desmantelamiento de un narcolaboratorio en la Sierra del Pinal sin autorización federal. Tras el despliegue, dos agentes de la CIA y un mando policial mexicano murieron en un accidente automovilístico. Al momento, la FGR suma más de 120 diligencias y 60 entrevistas a los participantes. Por este caso, las autoridades federales también citaron a la gobernadora del estado, María Eugenia Campos, quien declinó la comparecencia tras argumentar que su fuero constitucional la exenta de esta medida.
0: Bueno, y ya para finalizar, fíjense que el regidor de Morena en el municipio de Tulum, Eleazar Masquinil, así se llama, es un chamaco, Eleazar Masquinil, fue exhibido en redes sociales viajando en jet privado, vistiendo ropa de diseñador. Obviamente, pues alterando el principio elemental de austeridad que tendría que vivir. Sale feliz, como presumiendo, no pueden dejar de hacerlo. Es como decía mi abuela, les pica la cola, ¿no? Así, les pica la cola. Ya tienen mucho dinero, pues quieren demostrar que tienen mucho dinero. ¿Y entonces qué hacen? Usan una playera de Balenciaga, pirata o no, no importa. O de cualquiera de estas marcas insufribles, ¿no? Que solamente usa la gente que quiere aparentar que tiene mucho dinero. ¿Y qué más? Pues avión privado, jet privado. Las imágenes generan una ola de reacciones tremendas en redes sociales. Y bueno, pues nadie sabe. Este tipo, antes de integrarse al Cabildo en Tulum para este periodo 24-27, se desempeñó como presidente del comisariado ejidal de Jacinto Pat, que es una zona estratégica del municipio. Y bueno, pues nadie sabe de dónde saca tanto dinero. Eleazar Masquinil. Pero no es el único que está en el ojo del huracán. No es el único que deberían de prohibirle ya que haga actos públicos y que se apellida López. Estamos hablando de el famoso hijo de López Obrador y Beatriz Gutiérrez Müller. El famoso Jesús Ernesto López. No, yo no lo voy a decir así como le dicen, como dulce, como postre, ¿no? Mientras, Jesús Ernesto López fue a un restaurante donde venden cortes cubiertos de oro. Ayer Andy López, su medio hermano, aspirante a diputado, compartió una foto con su padre. Pero el chiste es que los tres López estuvieron en el ojo del huracán. Jesús Ernesto López acudió a la inauguración del exclusivo restaurante, ni sé cómo se dice, fíjense, Nusret Steakhouse, que es el de este chef turco, el que echa sal, así, ya saben, exacto. Nusret Go, que todo mundo lo conoce como el Salt Bae, o el Salt Bay, no sé cómo le digan, no sé cómo se pronuncia, cuyo platillo estrella es el famoso Golden Tomahawk, cubierto con hoja de oro comestible que cuesta más o menos 20 mil pesotes. Y bueno, pues resulta que abrió su restaurante en la Ciudad de México y adivinen quién fue uno de los invitados especiales. Pues Jesús Ernesto López, el hijo de López Obrador y de Beatriz Gutiérrez Müller. Con eso nos quedamos. 9 de la mañana con un minuto. Que la pasen muy bien. Quédense 24/7 en Factor 96.1. A las 6 volvemos en doble frecuencia con toda la información del día y una mesa cuadrada que promete. No se vayan.
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0: 7:19. ¿Cómo estamos? A Luis Potosí, bienvenidos. Un programa más, claro que sí. El día de hoy nos acompaña una chica hermosa, se llama Angie. ¿Cómo estás, Angie? Bienvenida a Factor 96.1. El día de hoy me toca estar acompañada por ti, ¿verdad?
1: Claro que sí, ya listísimos para empezar, para iniciar y aprender mucho de ti.
0: Eso. Claro que sí. No, hombre, ahorita vas a aprender, ¿cómo irte de parranda los jueves? ¡Ah, no te creas! No, hombre, es lo que menos tengo. Oye, bueno, pues bienvenidos todos a Factor 96.1 Energía Total. Hoy día mundial del uso de la bicicleta. Lo vamos a platicar y también vamos a platicar de muchas cosas como eliminar la humedad con arroz y romero, que también ya sabes que el romero es buenísimo para un montón de cosas. Y en tecnología, ¿cuál es el rol de los humanos en la nueva era de la IA? No inventes que Belinda se despide de Carlota, y es que la verdad lo ha hecho bastante bien, un papel muy icónico para ella. Y bueno, también vamos a platicar acerca de Dua Lipa. No es cierto, de Dua Lipa no, del miércoles gastronómico. Vamos a hablar de las corundas con salsa roja y queso. ¿Sabes cuáles son las corundas? Son una... Haz de cuenta que es un tamalito como gordito, redondito, muy típico de Michoacán. Y rico, rico, salsita, cremita, no te la sabes, una delicia, vamos a platicar acerca de ese platillo, muy mexicano. Pero por lo pronto nos vamos a más música a través de Factor 96.1, yo soy Lili Aguilera, bienvenidos hoy y siempre a Factor 96.1, Energía Total.

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0: Muy bien, las 9:39. Muy buenos días. ¿Cómo estás? Escuchas Factor 96.1. Energía total. Y lo platicábamos hace ratito. Es el Día Mundial de la Bicicleta. Hoy, 3 de junio. Pero, a ver, la pregunta aquí es, ¿cómo? ¿Por qué? ¿Cómo por qué moverse en bicicleta? Fíjate que practicar actividades deportivas de intensidad moderada, como caminar, montar bicicleta o hacer un deporte, pues tiene grandes beneficios, ¿verdad? Nada más que una, pues los deja de lado. Tiene muchos beneficios para nuestra salud. El deporte no tiene edad. Y sabes que los beneficios son mayores que los posibles daños. Realizar tipo de actividad física, todo tipo de actividad física es mejor que nada. Mantenerse bien activo, pues a lo largo del día ayuda a mantener y alcanzar los niveles de actividades recomendadas. Te voy a contar que según la Organización Mundial de la Salud, o sea, la OMS, ofrecer una infraestructura segura para las actividades físicas como cambiar o andar, caminar o andar en bicicleta, es el camino para alcanzar una mayor equidad en materia de salud. También es súper importante que si lo vas a hacer, vas a salir en tu bicicleta, pues sepas que puedes obtener beneficios como pues muchísimo en tema de prevenir cualquier tipo de diabetes. También mejora, pues obviamente que tú estés caminando, mejora muchísimo el que te estés activo, que tu cerebro esté preparado para cualquier cuestión que pueda pues pasarte durante el día, que te mantenga despierto, te mantenga activo, y eso puede ayudarte muchísimo a beneficiar pues todos tus músculos. Satisfacer las necesidades de todos los ciclistas también es importante, así es que hay que seguir peatones, tanto las personas que van en bicicleta, seguir todas las indicaciones, todas las reglas, todo lo que tenga que ver, que es crucial para solucionar los problemas de movilidad de todas las ciudades. Y pues obviamente, ¿no? También para mitigar el aumento de las, pues todo lo que tenga que ver con el exceso de contaminación. Pero bueno, vamos a ponernos a practicar eso de la bicicleta. Fíjate que yo, Angie, lo hacía desde niña, pero la verdad es que ya lo dejé de hacer tú. Pero me quedaron unas marcas bien bonitas en las rodillas que dije, un día voy a regresar a subirme la bicicleta y a disfrutar también del paisaje. Y creo que es importante que la gente que nos escucha pues sepa que tenemos que mover nuestro cuerpecito hermoso, chulo que Dios nos dio. Y a las 9:41 nos vamos a más música. No tenemos un corte comercial y volvemos, ¿sabes a dónde? A la frecuencia de la energía total, Factor 96.1. Soy Lili Aguilera, muy buenos días.
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1: Ya las 9:58, escuchas Factor 96.1 Energía Total. ¿Cómo eliminar la humedad con arroz y romero? Ya sabemos que de pronto pues hemos escuchado o hemos sabido, no sé si tú lo has hecho, Angie, que se te cayó el celular en agua, entonces pues prácticamente lo metes en arroz y hace esto, ¿no? De que quita la humedad. Pues bueno, ahí te va. El remedio casero para que los cajones de tu closet y tus zapateras no tengan humedad. Y es que fíjate que la humedad en casa es un problema común que puede provocar, pues ya sabes, malos olores, esos olores chistosillos, manchas en paredes, muebles, incluso favorecer la aparición del moho, que eso se ve horrible, la verdad. Aunque existen productos comerciales para combatirla, también hay soluciones naturales y económicas y pues también muy fáciles de aplicar. Fíjate que este método funciona, déjate cuento, como un deshumidificador casero que ayuda a absorber el exceso de humedad, mientras aporta pues ese aroma rico, fresco, limpio en tus espacios. ¿Por qué el arroz ayuda a eliminar la humedad? Pues es bien interesante. La verdad es que el arroz lo que va a hacer es absorber justo la humedad por esos absorbentes naturales que tiene. Su estructura pues porosa le permite retener el agua del ambiente en forma gradual. Fíjate por eso. Bueno, esto es ideal para los cajones, los closets, las zapateras, los autos, baños pequeños, áreas donde se perciba ese olor gachito de humedad. Y te va a aportar, además de todo, aroma fresco, y es que pues también tiene propiedades antimicrobianas. Aunque su efecto es suave, el romero puede ayudar a inhibir ligeramente el crecimiento de microorganismos responsables del olor de la humedad. Hay que combinar el arroz, hay que combinar el romero y pues además juntarlo en una bolsita. Fíjate que ahí te va, es una taza de arroz crudo, 2 a 3 ramas de romero fresco, o puede ser también seco, una bolsita de tela en un frasco pequeño perforado o un saquito de algodón, y lo vas a dejar en esas áreas donde dices huele a humedad, aquí no me gusta, guácala, guácala, pues ahí lo vas a poner y lo vas a dejar un par de días por lo menos, recomiendan los expertos, o si no, de 2 a 3 semanas para que, bueno, dependiendo del nivel de humedad, y pues obviamente esta mezcla funciona como pues ese quitaolor en cajones, ropa, closet, todo, así es que después, mira, me lo vas a agradecer. Vámonos a un corte comercial y regresamos a Factor 96.1. Antes te queremos comentar algo de nuestros amigos de Candia. 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Vamos a un corte comercial, ya volvemos. Yo soy Lili Aguilera, a las 10:02, Factor 96.1 Energía.
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1: Ok, 10:19, escuchas Factor 96.1, Energía Total. Fíjate que Belinda se despide de Carlota, y es que ella recuerda los momentos de soledad que vivió durante las grabaciones de la serie. Además, bueno, después de 6 meses de intenso trabajo, Belinda aseguró que interpretar a la emperatriz Carlota la llevó, pues, a explorar aspectos personales que ella desconocía. ¡Nombre! Tras varios meses de trabajo intensísimo, dice Belinda, ya terminé, dice, ya terminó las grabaciones de Carlota, la serie histórica en la que busca, pues en la que interpreta, mejor dicho, a la emperatriz Carlota de Bélgica durante su segundo imperio mexicano. Y es que la producción padrísima, bueno, que también cuenta con la participación del actor español Jaime Lorente, que explora pues la historia de Carlota y Maximiliano de Habsburgo, que desde una mirada, yo creo que contemporánea, pues esto que aborda temas como el poder, el amor, la ambición también, la traición y la locura. Al finalizar esta etapa, ella dice que, pues, no sé, como una reflexión sobre todo lo que significó dar vida a uno de los personajes más complejos de su carrera, a través de este mensaje en redes sociales, donde dice que el proyecto tuvo un fuerte impacto tanto en el plano profesional como en el personal. Ella dice que durante los últimos 6 meses se entregó por completo a la serie, una experiencia que la llevó a explorar emociones profundas y a enfrentarse incluso con aspectos que ella desconocía de sí misma. Estos 6 meses de mi vida han sido dedicados a este proyecto día y noche. Carlota ha enseñado muchísimo para mí y, bueno, que me ha transformado tanto. Creo que ha sido una de las etapas más difíciles para mí a nivel personal y profesional. Ay, ¿por qué, Belinda? Pues obviamente por todo lo que conlleva el personaje y además todo lo que se aisló, ¿no? Y es que también dice que el cierre de las grabaciones le dejó sentimientos encontrados, por un lado, y también la satisfacción de haber concluido un proyecto tan importante, y por otro, la nostalgia de despedirse de un personaje al que le dedicó gran parte de su vida, de tiempo y energía. Dice, me siento con un vacío y a la vez una alegría. Deseo que todo este esfuerzo haya valido la pena. Dejé mi alma en esta serie. Mil veces, Carlota, gracias, mi emperatriz. Y la verdad es que creo que Belinda tiene mucho que darnos desde muy pequeña, como actriz, como cantante, y la verdad es que cada que interpreta algún personaje lo hace bastante bien. Yo soy fan de la Beli, la verdad es que sí nos gusta muchísimo, pero bueno, ella cuenta a nivel personal cómo se siente y cómo fueron muchos retos los que enfrentó durante todo este proceso. Vamos a un corte comercial, venga, vamos por un cafecito, Angie y yo, 10:22, escuchas Factor 96.1, Energía Total.
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0: A través de Factor 96.1 nos pueden seguir en todas las redes sociales. La verdad es que, mira, vamos a tener unas muy buenas, unas promociones buenitas y bonitas para que participes con nosotros a través de redes sociales, que además de todo, pues ya vimos el video de nuestro queridísimo Iquis Castellanos, que pues tendremos una super promoción para que no la dejes escapar, y además de todo, boletos para Cinépolis Tradicional, que también puedes ganártelos de una 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La verdad es que vamos a procurar estar todavía más en contacto contigo, pero bueno, sobre todo ahorita que ya sabes que, pues, ¿cuál es el rol de los seres humanos en la nueva era de la inteligencia artificial? Pues mira, distintos casos muestran que la inteligencia artificial puede automatizar tareas, pues también a gran escala, pero hay evidencia que pues sí hay que tener límites de reemplazar completamente el criterio humano. Aguas, fíjate que estábamos checando por acá, un diálogo, una plática, una charla del fundador de una aplicación súper así importantísima, y es donde analiza que el futuro del trabajo no pasa por la desaparición de las personas, sino por la nueva relación entre humanos y agentes de la IA. Y es que durante los últimos años, la carrera por implementar inteligencia artificial en empresas de todo el mundo, pues estuvo marcada por anuncios de automatización masiva, despidos laborales y promesas de eficiencia inéditas. Sin embargo, algunos de los casos más emblemáticos, pues empezaron también a revelar, ¿no?, una paradoja inesperada en cuanto a más, pues en cuanto más avanzan los sistemas de la IA, más visible se vuelve la necesidad de la intervención humana en procesos críticos. Importante es siempre pues todo lo que tenga que ver con nosotros los humanos va a ser mucho más importante. Y es que en esta platicaron, ahora sí que sostuvieron lo que viene siendo: el error no está en usar inteligencia artificial, sino en pensarla como un reemplazo absoluto de las personas en lugar de una extensión capaz de potenciar equipos, automatizar procesos y reorganizar el trabajo. Cuéntame tú, escríbenos al 48 44 2961. A lo mejor tú tienes un caso muy particular en donde la IA pues te ha beneficiado demasiado y dices, ¿sabes qué? Yo en esto sí me he beneficiado muchísimo, me ayuda a avanzar, me ayuda a optimizar tiempos, no lo sé, a lo mejor puede ser un tema que puede ser también muy necesario. Sin embargo, ya cuando nos metemos en problemas es cuando pues se quita al ser humano de su puesto o se quita esta oportunidad laboral para alguna persona. Pero bueno, vámonos un corte comercial. Escuchas Factor 96.1. Yo soy Lili Aguilera, a través de la energía total de Factor 96.1.
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1: Diez con 59 minutos, ya nos vamos, se me pasó súper rápido el tiempo, Angie, te agradezco mucho la compañía, el cafecito, la plática, la charla. Yo me despido, regresamos en la tarde, en punto de las 3, te vas a quedar con Iquis, el diablito, yo soy Lili Aguilera, y como siempre es un lujo, es un placer estar contigo, compartiendo cada minuto, cada instante, a través de esta frecuencia Factor 96.1. En este 3 de junio, disfrútalo muchísimo, gózalo al máximo, iniciando prácticamente el sexto mes del año, y creo que sí, te la puedes pasar increíble, así es que haz lo posible por ser feliz. Nos escuchamos más tarde, cuídate mucho, sigue en sintonía de Factor 96.1, energía total.

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2: Factor 96.1 Energía Total, ya las 11 con 11, señoras y señores. 11 con 11, agradeciendo al universo y recibiendo pura cosa buena, pura cosa chida, pura buena vibra, señoras y señores. Muy buena fama, muy buena fortuna. Ahí está, 11 con 11. Neta, inténtenlo. En las horas espejo, agradezcan. Está científicamente comprobado que el hecho de agradecer te aliviana. Te aliviana, de verdad. Te sientes bien. De verdad, mira. Ahora verás. Hace que nos alivianemos, ¿eh? Esto es científicamente, estoy buscando la nota que les iba a decir. Mira, fíjate, ahí está. Ya encontré. Agradecer tiene un impacto directo en nuestra mente. Pero vámonos con él, a que no sabías.
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2: Y si te estás quedando así como pensando, no manches, ¿cómo crees? Eso te lo has de haber inventado tú. No, güey. La neurociencia confirma que dar las gracias de manera sincera, activa áreas del cerebro asociadas al placer. ¡Para más placer!
4: ¡Para más placer!
2: Y esto también regula, fíjate, ahí te va. Activa áreas del cerebro asociadas al placer y la regulación emocional. Y libera dopamina y serotonina. El hecho de agradecer también reduce el estrés, disminuye los niveles de cortisol y calma la amígdala. ¡Calma la amígdala! Mejora el descanso. Esto ayuda a conciliar el sueño y mejorar su calidad. Y aunque digas, ¿cómo crees, Iquiz? No es cierto. Inténtalo. De verdad. Hay gente que está muy acostumbrada a andar por la vida pensando que todo mundo le debe, ¿no? Que todo mundo le debe de rendir pleitesía y que todo lo que hacen, su círculo o su entorno, es porque él se lo merece o ella se lo merece. Y jamás agradecen nada. Nada. Así es que inténtenlo. Intenten agradecer por cada cosa. Por el hecho de despertar un día más. Por el hecho de poder, bendito sea Dios, que a lo mejor que tienes tu cama, que estás cobijado, que tienes tu aire, tu ventilador, que tienes un techo, que sabes que a lo mejor vas a desayunar, que sabes que te puedes meter a bañar en el momento en el que quieras, o que tienes ahí tu baño, que hay comida en tu refri, que bendito sea Dios tienes trabajo, o que a lo mejor, digo, no siempre las cosas van al 100% como las queremos, ¿verdad? No siempre, la vida es altibajos. Pero cuando agradecemos las pequeñas cosas que tenemos, todo se va multiplicando, inténtenlo. Agradezcan la comida que llega a su mesa día con día, de verdad, agradézcanla. Ya sea desayuno, comida y cena, y así, aunque sea una, con esa, agradézcanla, porque por lo menos hubo. Vámonos con más. Oye, ¿por qué ya nos escucharon los Deftones? Factor 96.1, Energía Total, te dejo con Maneskin.
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2: Hace mucho que no escuchábamos esta rola, que es Begging.

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4: Ya las 11:22. 11:22.

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1: Ya las 11:30, esto es de Mar. Fuiste tú, se llama.

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0: Oigan, nos vamos con eso que es el sabe raro. Y fíjate que no sé por qué me puse a pensar sobre las salsas. Ah, pues justo ayer estábamos platicando de unas frituras muy famosas en su tiempo aquí en San Luis, que ya nunca más las volví a encontrar y me quedé con el antojo de esa salsa. Y de ahí no sé por qué me puse a pensar, güey, ¿quién fue? ¿A quién se le ocurrió embotellar salsas? Dije, a ver, ¿a quién? ¿No? ¿Cuál fue la primera salsa embotellada en México? ¿A alguien se le tuvo que ocurrir? A veces damos por hecho muchas cosas que ya son de nuestro día a día, pero antes, pues no era así, ¿verdad? Pues, ¿qué crees? Ahí te va la que engorda y no es manteca. Ahí te va la que engorda y no es manteca.
1: No quiero.
0: Porque resulta que la primer salsa embotellada en México fue una famosa salsa que trae un búfalo. Esa fue la primerita. Se les ocurrió y dijeron, güey, pues la embotellamos y chido. Y esto fue en el año de 1936. Hace casi ya 100 años. O sea, bueno, no, estamos a 90 años de que se... Básicamente que a alguien se le ocurrió embotellar salsa picante. Y era muy curioso, lo que me llamó la atención de todo esto es que el eslogan o la campaña publicitaria de lanzamiento decía: ¡tire su molcajete! Así como de ya, ¿no? Ya no lo ocupas, nunca más vas a volver a utilizar un molcajete. La salsa ya está aquí, tal cual hecha, ya. No pasa nada. Pues imagínate si en aquel tiempo los güeyes que hacían molcajetes dijeron: ¡ay! ¡Se nos va a acabar el jale! ¡No! ¿Pero qué demonios? Pero pues son cosas que se quedan muy arraigadas en el pueblo mexicano. La cuestión de una salsita molcajeteada pues nunca ha pasado de moda. Y sí, la salsa picante embotellada la utilizamos, pero no la utilizamos tal cual como para unos tacos, ¿no? O sea, no es como que le vayas a echar salsa embotellada un taco de pastor. O sea, sí se puede. No hay nada escrito, ¿verdad? En la gastronomía mexicana no hay nada escrito, se puede. Pero pues siempre vas a preferir una salsita pues molcajeteada, o una salsita, aunque sea hecha en licuadora, pero cambia, obviamente cambia el sabor y demás. Entonces, pues ahí está. O sea que ya sabes, si algún día te llegan a preguntar: oye, güey, ¿cuál fue la primer salsa embotellada que existió en México? Ah, bueno, pues ahí les dices que en 1936 y fue la que trae el bufalito ahí. Vámonos con más. Factor 96.1, Energía Total. Soy X Castellanos, el Diablito. Saludos al Rulo, al buen Luis y al Charlie. Saludos, viejillos locos tremendos. Ahora sí, vámonos con más.
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0: Factor 96.1, energía total, ya las 11:59. Soy X Castellanos, el diablito aéreo.
1: Helicóptero, helicóptero.
0: Esto es el helicóptero, helicóptero de Factor, el único, el original. La única unidad aérea móvil en todo San Huicho. Y vámonos a ver por dónde hay tráfico. Recuerda, yo me chuto el tráfico para que tú te lo brinques. Justo, carretera 57, se reporta accidente viniendo básicamente de Pozos para el distribuidor. Ahí por la calle de Real del Monte, desde ahí empieza un poquito el tráfico, ¿eh? Ahí empieza el tráfico. Y se acaba hasta la calle de Florencia. Entonces, al tiro. Ay, Dios. Chale. Justo al rato vamos para allá. Pero bueno, es viniendo de Pozos para acá, para el centro de la ciudad. Y también por la calle de Beanaya, Ricardo Beanaya, justo en el cruce de Gálvez. Ahorita hay bastante tráfico en Gálvez, ¿eh? Al tiro. Siempre hay tráfico en Gálvez, pero hoy está un poquito más complicado. La calle de Segunda Oriente, justo la principal de Gálvez, la Quinta Norte, y un poquito antes la de Antonio Bernardo de Quirós. Al tiro también por ahí. Que digo, sabemos, obviamente, Gálvez, y por la cuestión de abastos, de la central de abastos, siempre hay mucha gente, pero pues es de paciencia. En la Beanaya también, empezando por Periférico, ahí y hasta la calle básicamente de Santana, tráfico. Les recuerdo que también ahorita está cerrado, justo. No está al 100% abierto lo que es el camino elegido de la Libertad, ahí empezando por Periférico Oriente. Y pues eso termina, ese cierre termina hasta la calle de Cordillera Oriental. Ahí por la avenida de San Jorge. Entonces por eso ahorita pues hay mucho caos por allá, güey. Al tiro y al pendiente, por favor, señoras y señores. Donde también se ve reflejado bastante tráfico es carretera Matehuala. Pasando el distribuidor, haz de cuenta, bajando el distribuidor ya para la Matehuala. Tráfico también, bastantito. Entonces, o sea, al tiro, señoras y señores. El centro de nuestra hermosa capital potosina también se registra bastante tráfico en lo que viene siendo la calle de... en la de José Otón, la de Juan Sarabia, Escobedo. Entonces, si te vas a meter al centro, pues con cuidado. Y también Mariano Jiménez, la calle de Mariano Jiménez, ya ves que también. Ese es un caos. Se volvió un caos de un tiempo para acá. El cruce de Mariano Jiménez con Himno Nacional. El cruce de Mariano Jiménez con la de Juegos Olímpicos. Caos. Ah, entonces al tiro. Gracias a toda la banda que se aplica el reporte vial desde tierra. Muchísimas gracias a todos nuestros... nuestros agentes terráneos. Gracias, nuestros corresponsables en tierra también. Y al tiro. Me dice por acá, X. Al tiro también, allá por Lomas, en Libramiento Sur. Tráfico también. Bueno, lo que viene siendo Sierra Leona y el cruce de Montes Verdes también ahí por el semáforo, por cuestiones de semáforo. Vámonos con más, Factor 96.1. Energía total, soy X Castellanos, el diablito aéreo, reportando en vivo y en directo. ¡Vámonos!

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0: poquito antes de
1: fíjate que estaba yo navegando por el internet.
0: A portarnos mal, a cometer.
1: Y me topé con una nota que me dio bastante gracia. Regocijó mi alma.
0: De rebeldía, esto se trata.
1: En el cual, pues, una pequeña peluda rebelde.
0: Comprendidos de nuevo.
1: ¡Oh, que la! ¡Oh!
2: ¡Órale, cocazo!
1: ¡Cállese! Estoy hablando de un perrito, güey.
3: Marrano.
1: Estoy hablando de un pequeño can. Peludo. Una hembra de perrito. Pues, en la cual se le pasó de lanza a su humano. Porque, pues, como sabemos, bandita, muchas veces uno de humano, pues, deja las cosas por ahí regadas. Cuando tenemos mascotas en casa, se nos va el avión y dejamos que la bolsa, a lo mejor, de cacahuates, y ya llegamos y el perro ya se los come. Que llegamos, dejamos ahí los zapatos aventados y ya llegó el perro y las agarró y ya les desmadró. O en algunas ocasiones puede haber cosas más valiosas que el perro agarra, güey. ¿No? Un celular, el control de la tele, o lo que gustes, carteras también. Bueno, pues, ¿qué crees? En TikTok se volvió viral una perrita que pues destruyó el álbum de Panini del mundial. ¡Oh, no! Sí, acompáñame a escuchar esta triste historia. Imagínate ahí el pobre sujetillo partiéndose el lomo, generando pichulais para podérselos gastar ahí en comprando sobrecitos de Panini, porque baratos no están. E intentar llenarlo, pues, es un problema y es carísimo. Y ya dijimos, una vez hicimos cuentas y más o menos llenar el álbum de Panini anda más o menos como los 15 mil pesos, güey. O sea, ese álbum que tienes tú ahí en tu casa, que ya más o menos lo vas llenando, anda rondando más o menos los 15 mil pesos para intentar llenarlo todo. Bueno, el punto de todo esto es que este usuario de TikTok, pues, mandó a la hoguera a su chucho, a su can, porque, pues, al perro se le ocurrió agarrar el... se le ocurrió agarrar el álbum, güey. Pero aguanta, porque estaba casi lleno. Estaba casi lleno. Creo que le faltaban 15 o 20 estampas para llenar.

0: Esa es mi risa malvada.
1: Estamos tratamiento.
0: Ya te imaginas,
1: güey.
0: Gastarte un barote, un barbo impresionado, endemoniado. Esto pasó en Argentina. O sea, hace que la morra más o menos se gastó como 200 mil pesos argentinos.
1: Rompemos con la regla.
0: Que en pesos mexicanos son como 300 pesos. No, no es cierto. Ya sí están de... Si están bien, ¿cómo se dice? Ay, Dios. Pues bueno, fueron como 200 mil pesos argentinos. Sí está devaluado el peso argentino, pero no tanto. ¡Ah! Oh. Sí, está bastante devaluado, pero bueno. Esta morra gastó 200 mil pesos argentinos.
1: Con su resortera.
0: Y pues bueno, ¿qué crees? El perro se los acabó.
1: Vamos a portarnos.
0: En una sentada. Vámonos con más. Factor 96.1, energía total. Soy X Castellanos, el Diablito. Saludos a mi carnalito, el Golden Scorpion.

0: cerveza.
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0: rico. ¡Qué sabroso!
1: ¡Qué rico!
0: ¡Qué suculento!
2: ¡Ay, chiquito!
0: Pues bueno, vámonos con el ciberbullying a la artisteada, porque resulta que la piltrafa esta, mejor conocido como Salt Bae, ubican a Salt Bae, el vato que se hizo famoso básicamente por echar sal a un trozo de carne. Así de, pues bueno, el vato se hizo famoso básicamente por eso. Pero, pues imagínate, ¿no? Este vato quiere para el Mundial 2026 abrir un lujoso restaurante en la CDMX. Pero pues ya no eres nadie, Salt Bae. Ya no eres nada. La gente ya no te quiere. La gente te aborrece por mamila, por hojaldra, por tener más bote que espalda.

0: Así es, en varios videos se ha visto cómo este hombre, Saldvae, pues es un payaso, prepotente, grosero, gandalla, y que la verdad no vale, su comida no vale lo que cuesta. Esto sí.
1: 1500.
0: Cada peso ahí sí cuenta. Pero pues el trozo de carne del Saldvae, pues pa' qué, ¿no? Según él, tiene cortes de carne premium. Y el precio de los platillos oscilarían más o menos entre los 1,000 pesos a los 4,000. Pero francamente, pues aquí en México hay restaurantes de más alto peyollaje, de caché, pepones, con cortes mucho mejores que los de Saldvae. Pero bueno, pues ahí lo que ofrece, según él, es un espectáculo a la hora de estar comiendo. Pero pues yo lo que quiero cuando llego a un restaurante es comer, ¿verdad? No quiero que algún vato greñudo o que alguien más esté jugando con mis sagrados alimentos. A mí es de ya dámelo, quiero comer. Y tú, por favor, retírate. No me interesa que hagan show ahí en la mesa. Pero bueno, pues si tú te quieres chutar la acción de qué es todo o todos los errores que ha cometido Saldvae por pensarse intocable y por pensarse el último chesco del desierto, pues búscalo, busca en YouTube, literal ponle en Google, ¿por qué la gente odia a Saldvae? Y te van a aparecer muchísima información sobre eso. Oye, me dice el Rulo, ¿qué tal, Iquis? ¿Cómo andamos? Saludos a toda la nación. Saludos a la nación Iquisdoria. Saludos. Ya estamos aquí listos para el kit mundialista que nos trae el dictador y factor. ¡Viva México! Me pone el Rulo. Ya sé. Sí, vamos a tener unos kits mundialistas bien chidos, para que estén al pendiente acá como mi carnalito el Rulo. Así lo es, van a estar muy chidos. Y pues sí, te digo, regresando ahí a lo del Saldvae. Como dice mi Rulo, solito se echó la sal. Solo, ese vato está más salado que... Ay, no, de sangre tan pesada, tan nefasto el Saldvae, pero bueno, en su tiempo fue un hit. Vámonos con más, Factor 96.1.

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0: Cosas. Oye, pero antes, fíjate, acaba de llegar en este momento. Acaba de llegar el MENA. Andaba perdido, andaba por ahí vagando por las calles.
1: Buenas, buenas. No se podía acabar esto sin que yo saludara a toda la bandera. Ay, traemos ahí migraña.
0: Oh, ¿cómo crees?
1: Pasamos a saludar.
0: Eso mero, chiquitín, rin. Con razón se me hizo raro. Yo dije, ¿por qué no se habrá hecho presente mi carnalito, el MENA? Ahora resulta que trae migraña. Le duele.

0: chelas. Dos chelas, no más. Dos virongas. Una, dos. Te ayudan también al dolor de cabeza. Dicen. Dice el Rulo. ¿Qué onda, Kiss? Ponle la de Rex XX por llegar tarde. Sí, se la merece.
1: Así es, me duele la cabeza. Pero un domingo, con todo gusto, me viento el limoncito.
0: Atasco me dio. Oye, vámonos ya con más, señoras y señores. Ya, fuga, ahora sí. Factor 96, uno, energía total. Soy X Castellanos, el Diablito. Oigan, en la tarde. No, ahora sí, nos vamos a escuchar hasta mañana. Hasta mañana. Y pues bueno, con todo el cariño de nuestro corazón, que se aliviane nuestro carnalito Mena de ese dolor de cabeza, que de verdad pues, está cañón, ¿no? Ay, es tan incómodo, un dolor de cráneo, güey. Pero de verdad incómodo. Pero bueno, pues ahí está mi carnal. A ver, espérame, a ver qué me dice antes de que me vaya. Antes de ti no hay antes, no hay amigos, no hay amantes, diría el Mijares.
1: Qué gachos, así no me llevo con esas rolas.
0: ¿Cómo no? Míralo.
2: Hay mariposas, tienes una mirada de lo más delicada y misteriosa.
0: Ahí está, ahora sí, vámonos ya, fuga, factor 96.1, energía total, soy X Castellanos, el Diablito.
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25: ¿Qué haría esta ciudad sin ti, Bob Esponja?
26: ¿Qué haría esta ciudad sin ti, Ya la 1:06 p.m. Muy buenas tardes, San Luis Potosí, por acá. Tu amiga y servilleta, Lau Duarte. Arrancamos esta tarde, tarde de miércoles 3 de junio, con la energía total, buena música y bastante calor, diría yo. Bueno, bienvenidas, bienvenidos. Gracias a todas y todos los que desde tempranito están en sintonía. No les vamos a defraudar con la energía total, con información importante y mucha cosa más. Lau Duarte por acá hasta las 3 de la tarde.

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0: amigas y amigos, miércoles 3 de junio del 2026, aquí en Factor 96.1 Energía Total. Muy buenas tardes, tengan todas y todos ustedes, ya la 1:22. Qué bueno que andan por acá, qué bueno que nos están sintonizando. Muchísimas gracias a los que apenas le andan prendiendo ahí al radio. Qué bueno que me permitan acompañarles por lo menos un ratito de su tarde a través de la frecuencia de Factor 96.1 Energía Total. Yo soy Laura Duarte, de aquí hasta las 3 de la tarde y como ya se la saben, esta primera hora arrancamos con información importante para todas y todos ustedes. ¿Qué nos depara el día de hoy en Ciudad Perrito, en las calles y avenidas y con el clima? Pues lo vamos a averiguar en este momento. Primero nos vamos con el como que ya empezó el bochorno, ¿no? Como que medio anda amarrando, pero a ver, vamos a averiguar qué es lo que está pasando, amigas y amigos. Recuerda que se aceptan comentarios, sugerencias, quejas a través de nuestro WhatsApp. Así que, bueno, vámonos de volada con lo siguiente. Fíjate que el día de hoy también hay probabilidad de lluvia y es que te platico que por lo menos del lado del Pacífico ya se está formando una tormenta tropical. Ojo, está retirada, está como más pegada hacia Hawái. Está del lado del Pacífico, pero está como más para allá. Se espera que no nos afecte tanto, pero en teoría ya se está generando el primer ciclón, la primera tormenta tropical. Se espera que sí, a lo mejor sí se convierta a huracán, pero pues de lejecillos. Lo que sí es que el temporal de lluvias va a continuar durante toda esta semana. Se va a sentir bochorno, van a llegar lluvias. Las lluvias principalmente aquí en San Luis Potosí le va a pegar más hacia el lado de el norte, al noreste de San Luis Potosí. Aquí, por ejemplo, ayer también había probabilidad de lluvia. No sé si llovió en ciertas partes de aquí de la capital, pero por lo menos de este lado no. Pero el bochorno se sentía sabroso, tú. ¿Por qué? Porque del lado del Pacífico, ahí te va, del lado del Pacífico hay una onda tropical, es la número 3. Y del lado del Golfo, es decir, del lado de Yucatán. ¿Quién habla, Mica? Del lado de Yucatán hay una onda tropical que es la número 4. Aparte hay un montón de cosas que está pasando en este momento de parte de ambos océanos. Que si hay una corriente en chorro subtropical, que si hay un... ¿cómo se le llama esto? Es una vaguada. También hay un sistema frontal. Ojo, ¿qué es un sistema frontal? Se supone que es como el límite de dos masas de aire. O sea, hay aire frío, hay aire caliente, por así decirlo, chocan y eso es lo que genera, pues, lluvias, vientos fuertes, que baje poquito la temperatura, pero no tanto. Entonces, hay mucho merequetengue, eso es lo que está y mantiene las lluvias durante toda esta semana. Aquí se esperan lluvias muy fuertes durante el día, principalmente yo creo que ya hasta en la tarde-noche, más o menos. Aquí, en teoría, sí nos va a tocar ya en la tarde, ya como a las 5 o 6 de la tarde, acompañados de tormentas electrónicas. Así que cuídeseme mucho, por favor. La máxima del día de hoy se espera que sea de 30 grados centígrados, la mínima de 16 grados, 90% de probabilidad de lluvia con tormentas eléctricas y también vamos a tener rachas de viento medio movidonas. Sí, vamos a tener más o menos las rachas de entre 18 y 40 kilómetros por hora. Eso es lo que yo creo que de repente los alivian en este bochornote, tú. Déjate el bochorno, el solazo que no da tregua. No nos suelta el solazo.
1: Atrapada. Ay, ayuda.
0: No nos suelta el solazo, entonces, por el amor de Dios, póngaseme bloqueador solar. Usted que está chambeando desde temprano todo el día, que si en el carro, que si en la obra, que si en la tienda, pues bueno, póngase bloqueador solar en su carita hermosa cada 4 horas. Es lo recomendable. Si usted trabaja bajo el sol, cada 4 horas bloqueador solar, que si en la carita, que si en los brazos, que si en las manos, en el cuello, porque está re fuerte el sol. También hidrátese, por favor. A ver, pregunta seria, ¿ya tomó agua? ¿No ha tomado agua? Pues es momento de que se dé un break de un minutito y dele un buen trago a esa agüita refrescante porque no queremos que se nos deshidrate, ¿ok? Bueno, con esto arrancamos el día de hoy, amigas y amigos. Nos vamos de volada a una pausa. Vamos a ver qué nos dice la raza a través del WhatsApp 44 48 44 29 61. Hola.
1: Hola, saludos, Laura.
0: Saluditos. Oye,
1: estos calorcitos tan tremendos.
0: Ah, sabroso.
1: Que se nubla. Que hace calor.
0: Ándale.
1: Que llueve. Que hace frío en las noches. O sea, qué locura de climas. Pero bueno, hoy qué nos dice la vaguada. Fuerte abrazo, Laura. Aquí estamos escuchándote ya.
0: La vaguada. La vaguada no nos va a dar tregua. La vaguada dice, yo ando fuertecita y les voy a dar con Tokio. Saluditos, mi Raúl, buenas tardes. También por acá saludos, terminación 2101. Dice, salúdame. Hola. Recuérdame tu nombre. Dice, ponme una rola de Manuel Medrano. Bueno, ¿cuál quieres? ¿Cuál te pongo? Deja, busco una y ahorita te la pongo, ¿va? Por acá mi Jesús Indy.

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0: Ay, ahora que la Beli. Bien gritona mi Beli. Ya la 1:33 PM. Llega acompañada de Los Ángeles Azules. Esto se llama Por Ella. Aquí en Factor.
1: Y Belinda.

0: Factor 96.1, energía total, amigas y amigos, les tenemos información importante que estoy 100% segura que les va a interesar bastante. Y es que tenemos aquí en cabina a nuestros amigos de LinguaTech, específicamente nuestra amiga Daniela Chaires, que nos va a platicar un poquito sobre esta escuela. Y algo que a lo mejor quiero que les empiece a generar cosquillita. Yo creo que... porque les estaba platicando a todos los radioescuchas y les estaba preguntando que cómo van con aquello de los propósitos, porque ya estamos a mitad de año, pero más allá de un propósito, yo tiene que ser, creo que tiene que ser hasta una responsabilidad hasta cierto punto, porque el aprender otro idioma, sobre todo el inglés, es una herramienta que va más allá de si lo necesitas o no en tu trabajo, en la vida en general. Entonces, vamos a platicar un poquito más sobre LinguaTech y todo lo que nos ofrece. ¿Cómo estás, Dani?
1: Claro que sí, buenas tardes, súper feliz, encantada de estar aquí con ustedes. Y como lo dices, hoy en día el inglés ha vuelto una necesidad. Antes lo veíamos como un lujo, pero hoy en día, para cualquier aspecto de nuestra vida, sea algo personal, por música, por viaje o por trabajo, hoy en día también te lo piden para trabajos, como les digo, ya para cualquier etapa, incluso los niños también, también tenemos clases para niños, si te interesa para los peques de casa a partir de 9 años. Y les cuento, LinguaTech no es una escuela nueva, ya tenemos 22 años de experiencia en México y aquí en San Luis. Además, contamos con otros idiomas, no solamente impartimos inglés. ¿Y qué nos caracteriza, Laura? Aquí el curso tú lo diseñas, no es el programa fijo, igual para todos, como en todas las escuelas tradicionales, que es este programa, son estos horarios, y puedes bien, si no, pues ni modo, ¿verdad? Sí. Acá no, acá tú eliges horarios, muy importante, sabemos que nuestros horarios pueden variar, aquí los cambias, si tienes disponibilidad por la mañana, por la tarde, adelante, o lo enfocas también a tu perfil, si lo quieres enfocar un inglés por cultura general, un inglés de negocios, un inglés médico, tú lo vas a enfocar de acuerdo a tus gustos, metas o intereses. Pero lo que me encanta, Laura, es que en LinguaTech, pues te enseñamos el inglés como tú aprendiste el español. En cambio, ¿cómo fue que nosotros nos han enseñado en las escuelas? No sé si recuerdes, pero inician casi siempre con la gramática, ¿verdad?
0: Sí, y yo creo que con esto batallamos un chorro, porque a lo mejor la cuestión de aprender algo nuevo a una edad adulta, sentimos que es mucho más tedioso, pero con todo esto que nos estás, bueno, con lo que nos estás platicando sobre la escuela, el hecho de nosotros poder manejar nuestro tiempo y todo eso, yo creo que es un bonus grandísimo.
1: Pero importante, a veces no lo hacemos por los horarios, no es que no tengo tiempo, pero aquí tú los eliges, únicamente son con 3 horas que tú le inviertas a la semana es suficiente para que en un año salgas hablando totalmente en inglés. Es lo padre, no tienes que dedicarle muchísimo tiempo, toda la vida, en un año pues ya sales hablando en inglés. ¿Por qué? Porque el método es natural, no es como que ten, apréndete los verbos y los pronombres y el verbo tu vino, aquí lo aprendes de manera natural, como aprendimos el español, primero a comprender con señas, imágenes, después hablarlo con repeticiones, porque eso también pasa muchísimo. El objetivo es que tú salgas hablando en inglés, no solamente nos enfocamos en la gramática como todas las escuelas, ¿no? Aquí tú vas a desarrollar la parte del habla, porque a veces decimos, es que sí lo entiendo, pero no lo hablo.
0: Ándale. O sea, lo entiendo, pero no lo puedo escribir, o más o menos le huichihuacheo.
1: Sí, o si me hablas me bloqueo, no sé qué decir. Entonces acá no, acá la verdad lo aprendes de manera súper sencilla, sin estrés, porque no hay tareas, no hay exámenes. El método es totalmente dinámico, natural y conversacional. Qué mejor que lo aprendas pues a la mejor escuela. Somos la escuela con más graduados en todo México.
0: Ah, ok, entonces, ¿cómo ves si nos compartes un poquito? Mira, yo creo que ya a todos los que nos están escuchando, esta era como la señal divina, ¿verdad?, para que ya se animen a tomar clases de 1, 2 idiomas, los que ellos quieran. Así que platícanos, ¿cómo podemos acceder a sus clases?
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0: 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Dani, muchísimas gracias. ¿Algo que quieras agregar?
1: Pues igual nos pueden visitar en las redes sociales, Linguatec San Luis Potosí, para ver pues más contenido sobre nuestra escuela.
0: Ahí lo tienen, amigas y amigos. Factor 96, una energía total. Nos vamos de volada a una pausa y regresamos.
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4: Ya la 1:00 p.m. con 49, no, de hecho ya con 50 minutos.

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1: 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Ya la 1:58.

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8: Ya a las 2 de la tarde con 5 minutos, 2 con 5, estás en Factor 96.1. Energía total. Arrancamos esta segunda hora, amigas y amigos. Gracias por estar en sintonía. Lau Duarte de aquí hasta las 3. Te dejo con Kenia Oz. Esto se llama Ruleta Rusa.

Ahí estuvieron mis comadres, las menos migajeras. Ah, ¿verdad? Ahí estuvieron las hash. Esto se llama Si me hubieras llamado ayer. Y lo escuchaste aquí en Factor 96.1, Energía Total. Oigan. Llegamos a las 2 de la tarde ya con 19 minutos. 2 con 19, ¿y qué creen? Solo por hoy, solo por el día de hoy, me voy un poquito más temprano, ¡no! Ah, no es cierto. No, sí, solo por hoy me voy un poquito más temprano. ¡Sí, que se largue, sí! Déjame buena música, Lau, ya vete. Ah, ¿verdad? Me despido por este momento, pero regreso en punto de las 7 de la noche para continuar con toda la energía total. Así que tenga bonita tarde, muy buen provecho. Ya mañana, bueno, no, de ratito, voy a checar qué regalitos tengo para todas y todos ustedes. Y nos ponemos a mano con toda la energía total, la buena música. Y obviamente, harta buena vibra para que cierren con broche de oro el día de hoy. Así que cuídense mucho, muy buen provecho. Nos escuchamos en un ratito, ¿ok? Antes de eso, quiero saludar a todas y todos los que nos han estado mandando mensajitos. ¡Saluditos por acá, Liz! ¿Cómo estás, Liz? ¡Ay, me manda un mensaje bien hermoso! ¡Ay, mi Liz, gracias! De verdad, muchas gracias por tu mensajito. ¡Qué bueno que estás en sintonía! Y qué bueno que te guste tanto estar aquí en Factor 96.1. ¡Un besote, hermosa! ¡Besotote! También saluditos por acá a mi Jeras, con harto cariño. A mi Jesucín, cómo no, por acá. A mi Kat, que le extrañamos. Y a todas y todos ustedes, muchísimas gracias por estar en sintonía. Ahora sí, maneje con mucha precaución, cuídeseme mucho. Yo regreso en un ratito, ¿ok? A las 7. Muy

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1: Vamos, listo. Salud, muchachos, por esa mujer.

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0: Muchísimas gracias.
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